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6: Son las 3, las 2 en Canarias.
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5: Son las 4, las 3 en Canarias.
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4: Son las 5, las 4 en Canarias.
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1: 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Al final lo que pasa es que todo forma parte de la vida, de tu experiencia, ¿sabes? 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Ahí es cuando te das cuenta de que...
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4: Son las 6, las 5 en Canarias. 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
4: Son las 7, las 6 en Canarias. 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
2: Muy buenos días, cafeteros, cafeteras, ¿qué tal? Buenos jueves ya, ¿eh? Qué bien, ya queda nada y menos para el 31, ya sabéis. Bueno, pues cafeteros, cafeteras, nos queda ya bien poquito, pero vamos a ir disfrutando, ¿eh? Jueves, día 16 de julio del 2026. Como cada jueves, se lo dedicamos a los Fraggle, ¿eh? A esos pequeñajos y a vosotros también, por supuesto. A los que estáis ahí cada día apoyando este proyecto, que es la... Ya estamos finalizando la tercera temporada. Y sí, para septiembre estamos aquí haciendo la cuarta, ¿eh? ¡Ojo! ¡Ojo! Esto promete, ya sabes, ¿eh? Pues eso, cafeteros, cafeteras, saludamos a todas las emisoras de radio comparten el programa. Saludamos también, por supuesto, a los que nos ven y nos escuchan a través de la web oficial, elprimercafeconxavi.es, elprimercafeconxavi.com. Saludamos a los que nos ven, nos escuchan, pero no colaboran con los WhatsApp, no pasa nada. También, saluditos para ellos. Saludamos a nuestro canal de WhatsApp. Y por supuesto, nuestro grupo de Xavi Adictos, que tenemos, vamos, la creme de la creme, la joya. Ahí está todo ahí. ¡Oh, qué bonito! ¡Qué buena gente! ¡Qué buen rollo! Pues eso, cafeteros, cafeteras. 16 de julio. Queda nada y menos. Nada y menos para las vacaciones. Nada y menos para vernos en pliego. Nada y menos para vernos en todos los sitios que estoy este mes de lo que queda de julio y de agosto. O sea que, de momento nos conformamos en estar aquí juntitos, escuchando música, disfrutando del primer café con Xavi. Cafeteros, cafeteras, venga, que arrancamos. ¡Hala! ¡Buenos días! Arrancamos con este tema. 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

0: favor, no me pongas ese café con leche de máquina.
1: No te pondremos café con leche de máquina. Te lo haremos de cafetera, por supuesto. El rico, rico. Nos vamos con la formación de Obica, Jordi Miguel. Esta versión, este tema, tú sigue así.

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1: Bueno, siempre os digo que no es muy arriesgado, ¿eh? Madrugar sin café. Pero si lo podemos evitar, lo evitamos. Que nadie lo pruebe. Pues así se llama la canción de Manuel Carrasco y Malú. Que nadie.

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1: Vamos a otra canción.
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1: Ya tiene unos cuantos años, pero sigue cautivando todavía nuestros corazones, ¿eh? Alex Ubago, Amaya Montero, Sin Miedo a Nada. Yo creo que no hay que tenerle miedo a muchas de esas cosas.

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1: Eso es el primer café con Xavi, claro que sí. Todos los días, ¿eh? De 7 a 11. Hasta el día 31. El día 31 es nuestro último día, ya lo sabes. No te lo voy a decir más, ya lo sabes. 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
1: vida tiene mil colores. Al pan, pan y al café, el primer café. Lo sabemos, ¿eh? ¡Qué bonito! Soraya, pasan ya 25 minutos de las 7 de la mañana. Una horita menos en Canarias. Y una horita menos para las vacaciones.

0: ¡Qué bonito!
1: ¡Qué bonito!
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0: Facilísimo de recordar. Vámonos con la madre del topo. Vamos a escuchar uno de esos temas que se han escuchado bastante poquito. Pero es momento de escucharlo aquí en el primer café con Xavi. Por este amor.

Ahí está la madre del topo. Por este amor. Que por cierto, dicen que el día 7 van a estar en Priego de Córdoba. Sí, el día 7 de agosto. O sea que no te lo puedes perder, ¿eh? Saca tu entrada. Vamos. Ahí nos vamos a ver. Ahí tenemos de todo. Buen público, buena gente, buen pueblo. Buena música. Vamos con Lady Fantasy, una canción de Francesco Napoli.

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1: El día lo tenemos, de lunes a viernes, de 7 a 11. Todos los días, ¿eh? Sí, sí, qué bien lo pasamos, ¿eh? Y hoy jueves, el día de los Fraggle. Vámonos con Iván con este tema, fotonovela.

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1: Así, en forma de radio, a través de las ondas, a través de lo que haga falta. Para escuchar temas como esto que está sonando.
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1: Eso es, el primer café con Xavi. Continuamos, vámonos con más música, con Bebe. Con esta canción, Malo.

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1: Eso es, la rutina siempre sabe mejor. Tomamos un cafecito delante de la radio, escuchando. Claro está que vosotros estáis a un lado de la radio, sí, del otro. Pero hay comunicación, ¿a que sí? Es lo importante. Andy Lucas, celos.

0: Por ahí está la versión de Gusanito, que también está chulísima. Pero bueno, ya la escucharemos.
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0: Ahí está. En la vida. Código XM.

De eso se trata, de vivirla hasta el final, por supuesto. Pues ahora sí, con esta canción de Antonio Flores nos vamos a la desconexión publicitaria. Ha volado hasta la primera hora, que sí. Eso es muy buena señal. La Isla de Palma, así se llama. Nos vemos a las 8 en punto, una horita menos en Canarias. Qué paso lista, ¿eh? ¡Hasta luego!

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6: Son las 8, las 7 en Canarias. 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
1: Venga, que se nos pasó la primera hora ya, que es tranquilita. Y empezamos ya, ya tengo la pregunta ahí preparada, tengo el WhatsApp preparado, que por cierto el número, apúntalo, 633-862-041. 633-862-041. Venga, pues ya sabéis que empezamos con una canción, después la sección de los peques, la canción de los peques, la de los jueves, es los Fraggle. Y va a seguir siendo así la cuarta temporada, ¿eh? O sea que... ¡Ay! ¡Ay, madre mía! Después de la canción de los Fraggle, la sección de los peques, pasaremos al tráfico. Después del tráfico, el tiempo. Por cierto, hoy viene Isabel con unos nervios. ¡Ay, qué máquina de mujer! Después del tiempo nos vamos con Caparrós. Pasamos de Isabel, que va súper acelerada, a Caparrós, que va súper tranquilo y un tío súper serio. Y después de Caparrós con Martita. Martita, con el Día Mundial, Día Internacional. Y después entro yo con la pregunta seria. Una pregunta que sí, es seria. ¿Os extrañasteis ayer, no? Pues hoy también os vais a extrañar. ¡Hala! No siempre voy a estar pensando con vosotros en verde. Pues no. Pues eso. Cafeteros, cafeteras. La segunda hora. O sea que, como en la primera, mandamos un saludo generalizado para todo Kiski, para todo el mundo, para todos los que nos escuchen, vean, sientan, y para todos que envíen WhatsApp, nos envíen, y etcétera, etcétera, etcétera. Ya sabéis. Ahora, venga, que vamos a arrancar ya la segunda hora, que tengo ganas de escuchar esta de que tengo ahí preparada. Cafeteros, cafeteras, que arrancamos, venga. Tenía ganas de escuchar esta de la oreja de Van Gogh, y ahí enrollándome. Esto se llama pop. Ya sabes, cuando hace pop, no hay stop.

como cada jueves, como cada día, la sección de los peques, y como cada jueves vamos a poner la canción de los Fraggle. Ya sabéis que viven en Fraggle Rock. Os invito a que veáis al menos el primer capítulo de los Fraggle Rock. O sea, que si podéis este fin de semana, colocaros ahí a los Fraggle y disfrutaros un poquito. Que vais a ver qué tecnología punta. Oye, a mí me gusta. ¿Qué queréis que os diga? Venga, hala. Ahí están los Fraggle Rock.

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1: Pues sí, ahora es el momento de escuchar a ver qué nos dicen los del tráfico. A ver si podemos coger el coche. A ver, yo hoy no tengo pensamiento de cogerlo, pero si hace falta, lo cojo, ¿eh? Hola.
2: Hola. Buenos días, actualizamos la información del tráfico. Son las 8 menos 10 de la mañana, bueno, y hasta ahora se complican las entradas a Madrid por la 1 en Las Tablas, la 2 en Torrejón de Ardoz, A4 Pinto, A42 en Getafe, A5 Alcorcón y la 6 en Torrelodones. También la entrada a Toledo por A42 en Santa Bárbara, Barcelona en la C58, en Sabadell y Moncada, A2 y B23 en Paella, también a Valencia por la V31 en Silla, y dificultades en la 7 en Manises, en ambos sentidos de la marcha. Precaución en Alicante, en la 70 en Mercalicante, en ambos sentidos, al igual que en Almería en la 7 en Viator, dirección Murcia, y ya en Córdoba en su autovía 4 a su paso por el Arcángel, dirección Bailén.
1: Anda, pues fíjate, hoy como alguien dice, no cojáis mucho el coche que hace calor, que si luego ya se sabe lo que es.
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1: Bueno, yo os he avisado, ¿eh? Hoy viene Isabel con ganas, ¿eh? Vamos a pasar, hay una velocidad impresionante, luego bajaremos velocidad con Caparrós. A ver, hola Isabel, ¿cómo estás? Hola Isabel. ¡Ay, que no va Isabel! ¡Que no va! ¿Esto qué es? ¿Qué ha pasado? Nada, que Isabel dice que no quiere salir.
3: Buenos días, espera que hoy y mañana las temperaturas bajen en el norte de la península. A pesar de eso, hoy las temperaturas serán significativamente altas en Baleares, Tercio Este y Andalucía. Se van a superar los 35 grados en el nordeste de Andalucía y en el cuadrante sureste, y los 38-40 grados en los valles del Ebro y del Guadalquivir, Murcia, Mallorca y las depresiones sur y de Lleida, con avisos naranjas de nivel de peligro por máximas entre 39 y 44 grados en Almería, región de Murcia, Albacete, interior de la Comunidad Valenciana, Baleares y también en la Ribera del Ebro. Podrán darse chubascos fuertes o muy fuertes con tormentas y granizo en el este de Galicia, Asturias, Cantabria y en el noroeste de Castilla y León, también en Pirineos y en Valencia. Ya estamos pendientes al ascenso térmico progresivo, según nota informativa de AEMET, que se espera durante el fin de semana y que va a dejar temperaturas muy elevadas la primera mitad de la próxima semana, especialmente en el interior suroeste y en Baleares. Este ascenso comenzará el sábado con máximas de 40 grados en el interior de Andalucía y se extenderá el domingo a La Mancha, el Tajo y al interior de Mallorca. Es una información.
1: Madre mía, vamos a freírnos. Pero bueno, no pasa nada, la piscina.
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1: Bueno, Caparrós, yo no te voy a preguntar si te vas a meter en la piscina o no. Ya con tal de que estés contento y el lunes vengas contento, tengo suficiente. Hola, Caparrós, buenos días.
4: Buenos días, cafeteras, buenos días, cafeteros. Buenos días, Xavi, buenos días, Martita. Vamos, Team Pucela, vamos con las efemérides. Vamos. 16 de julio, 622, inicio del calendario islámico. El profeta Mahoma emprende su viaje desde la Meca hacia Medina. Este hecho marcó el año cero del calendario musulmán. 1212, la batalla de las Navas de Tolosa. En España, las tropas cristianas lideradas por Alfonso VIII de Castilla derrotan al imperio almohade. Eso es considerado uno de los enfrentamientos clave de la Reconquista. 1661, el primer papel moneda en Europa. Y es que el Banco de Estocolmo, Suecia, se convierte en el primero del continente en emitir billetes de banco. 1918, el fin de la dinastía Romanov. El zar Nicolás II y su familia son ejecutados por los bolcheviques en Ekaterimburgo, Rusia. 1945, la prueba Trinity. En Nuevo México, Estados Unidos, se realiza con éxito la primera detonación de una bomba atómica de la historia, precursora de las Hiroshima y Nagasaki. En 1950, el maracanazo. Y es que en la final del Mundial de Fútbol del Río de Janeiro, la selección de Uruguay vence sorpresivamente a Brasil 2-1, silenciando el mítico estadio de Maracaná. Y por último, en 1969, el despegue del Apolo 11. Y es que la NASA lanza al espacio la misión tripulada por Neil Armstrong, Buzz Aldrin y Michael Collins, con el objetivo de llevar al ser humano a pisar la Luna por primera vez. Hasta aquí, efemérides. Que tengan un feliz jueves.
1: ¿Ya? ¿Ya está? ¿Un feliz jueves? Madre mía, qué tío.
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1: Martita, anda, arregla esto, que no ves cómo ha dejado Caparrós esto. ¡Ay!
6: Muy buenos días, cafeteros, cafeteras, Xavi, Caparrós. Pues vamos a ver qué tenemos en días internacionales y mundiales.
1: Sí.
6: Hoy, 16 de julio del 2026, es el Día Mundial de la Serpiente. Y al final ya sabemos el rival, España-Argentina. Así ¡ala! Que a prepararse para el domingo.
1: ¡Ala!
6: ¡Feliz ¡ala! Juernes!
1: ¡Ala, a prepararse, eh! Bueno, pues eso, cafeteros, cafeteras. Martita ya nos ha dicho el Día Mundial Internacional. Y ahora me toca a mí, me toca. A ver, la pregunta de hoy. ¿A ti qué te gusta más? ¿Qué prefieres? ¿Qué tragas? ¿Qué te gusta? ¿Las croquetas o los calamares? Sí, me apetecía preguntar esto. Ya sé que se preguntó la temporada pasada, sí. Pero venga, contéstame. ¿Croquetas o calamares? Por cierto, los que estáis planeando el robobó de la croquetata, lo tenéis muy mal, ¿eh? O sea que no...
7: ¡Oye, oye, oye!
1: No lo vais a conseguir. ¡Hala! ¿Croquetas o calamares?
7: Llegaron los duros de la...
1: 633-862-041.
7: ¡Nunca falla!
1: ¡Oy, oy, oy, oy, oy, oy! ¡Mira, mira, mira!
7: ¡Soy adicto!
1: ¡Ahí están las potrancas! A ver si cantan el día 7, ¿eh? No sé yo, ¿eh? Bueno, bueno, bueno, bueno.
8: A los buenos días.
1: Buenos días,
8: Xavi,
1: Juanaco.
8: Cafeteros, cafeteras, tras jornada, tras jornada.
1: Vamos.
8: Vamos, que tenemos ya el miércillo aquí. Tenemos la semana partida.
1: Ya está.
8: Pues nada, que tengáis un buen día de labor y... ¡cómo no! ¡Corre, plátano!
1: ¡Pero qué miércillo, eh! ¡Vamos a ver! ¡Juanaco, que hoy es jueves! Se ha despistado, ¿eh? ¡Juanaco, está despistado, eh! Venga, de todas maneras, un abrazo. ¡Un abrazote grande! ¡Fute! ¡Buenos días, Xavi! ¡Buenos días, Fote! ¡633-862-041! María José nos da los buenos días. Dice, buenos días, cafeteros, cafeteras. A ver, María José.

0: por aquí salgo yo para desearos que tengáis todos un día precioso y día del Carmen.
1: Eso.
0: Felicidades a todas las Carmen, claro que sí.
1: Carmen.
0: Y nada, que te cuento yo que por aquí hace buenísimo. Mira, está entrando un airecillo por la ventana. Buah, es que es una maravilla, ¿verdad? Bueno, que lo que te digo, que buenos días a todos. Y nada, vamos a escuchar una canción, ¿no? Y hoy, ¿qué te pido yo hoy?
1: A ver, ¿qué me pides?
0: Mira, me vas a poner Antonio Orozco.
1: Orozco.
0: Te juro que no hay un segundo que no piense en ti, ¿vale? Que es muy chula.
1: A ver.
0: Así que os la dedico a todos los otros. Claro que sí, para todos. Claro, y también para ti, por supuesto, Xavi.
1: Gracias, muchas gracias.
0: La disfrutamos, la escuchamos.
1: Sí.
0: Y nada, Irene no sé dónde andará, pero de todas maneras, Irene, vamos allá. Una, dos y... ¡Corre, plátano!
1: ¡Toma ya! ¡Hoy sí!
0: Muchos besos.
1: ¡Hoy sí, eh! ¡Hoy sí! Rosa de Santander, besazo. Y hoy sí es el día de las Carmen. Carmen, felicidades. Carmen. Rosa, un besazo. Dice Caparrós, jaja, ¿te duermes? Hombre, Caparrós, es que tienes ahí una alegría, una soltura que me entra sueño.
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1: Vámonos con Rami.
3: Sí, achagadita, trastornado, vamos a trabajar que no somos borbones. Hola, Xavi.
1: Hola.
3: A la preguntita de hoy, ¿sí? Concreta.
1: Concreta.
3: Los calamares están muy buenos, demasiado buenos, pero me supongo unas concretas y se quite lo demás.
1: ¡Oy, la de Luisa!
3: Y ya está, que estamos juernes ya.
1: ¡Estamos juernes!
3: Y dedícale a la Merche la canción de Leiva, El polvo de los días raros. Un temazo.
1: Leiva, el polvo de los... ¡Oy! ¿Qué estabas buscando tú? Yo no voy a preguntar, ¿eh, Rami? ¡Hala, Rami! Claro, es que es jueves ya. ¡Es que es jueves! ¡Rami! ¡Un abrazo!
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4: Buenos días, Xavi, Chavito, trastornado, cafetero.
1: Noche.
4: Como me gustan las concretas, pero bueno, venga. ¡Vamos por el jueves!
1: Las croquetas.
4: David, hoy quiero felicitar a mi compi, a Carmen, a su hija y a todas las Carmenes que caigan.
1: Eso.
4: Venga, dedícale algo bonito de Malú.
1: Venga,
4: un beso.
1: Va. Algo de Malú que sabemos que le gusta a Carmen, ¿eh? A ver, Rochi, algo de Malú para Carmen. Rochi, un besazo.
5: Cienza,
1: José.
5: Buenos días, Xavi. Buenos días, cafetero, cafeteras.
1: ¿Qué tal?
5: Que tengáis un buen jueves, que ya estamos a fin de semana casi.
1: Eso.
5: Bueno, un besico para todos. Si hay algún compañero, felicidades.
1: Eso.
5: Y felicidades también a todas las Cármenes que hayan en el programa. Venga, ponme una canción. Se la dedico a todas las Cármenes. Venga,
1: eso.
5: Un besazo para todos y hasta mañana.
1: Hasta mañana, a ver, voy a poner aquí José de Cienza. Una chula para todas las Cármenes. Un besazo, José. Nos vamos con Cristina de Priego. Dice buenos días, Xavi, cafeteras, cafeteros, chaviaditos, trastornados y demás criaturas que estáis por ahí. Yo voto siempre croquetas. A ver, apuntamos por aquí croquetas para Cristina. Felicidades a todas las Carmen. Venga, viejuno, a disfrutar del juerne. Vamos, habló la jovenzuela, ¿eh? Venga, viejuno. A la jovenzuela. Pasa buen día. Un besazo.

0: Vámonos a San Llorenç de Sabadell con Mari. Mari de San Llorenç, hola.
1: Muy buenos días, cafeteros, cafeteras.
0: ¡Oy!
1: No, Chavedicto. Xavi. ¿Cómo estamos? Bueno, eso, mira, hoy voy a dar las gracias a que nunca lo digo. Y oye, cada vez que lo escucho me hace falta escuchar la efeméride, el Día Nacional Internacional.
0: Sí.
1: Voy a dar las gracias a Caparrós. Bueno, pero gracias, Caparrós. Y a Martita. Martita, me siento muy grande. ¿Por qué? Porque están todos los días ahí al pie del cañón.
0: Claro que sí.
1: Y oye, y a mí me encanta escucharlos, ¿eh?
0: ¿Ah,
1: por lo menos aprendemos algo más cada día.

0: paciencia, aprendamos paciencia.
1: Eso, después también quiero dedicarle la canción a mi gemelier, que está ahí cada día, me grita los goles, es una crack. Sara, ya está bien de vacaciones, también por ti, vente para acá ya está bien, a mi Sarita, a nuestro osito, Carlos. Y también en especial hay Ángeles, que nos está haciendo sufrir porque la pobre tiene un pedazo de dolor de muelas que no puede con ella. Así que, Ángeles, mejórate, mira,
0: ¿qué se
1: un beso
0: comido?
1: En la frente.
0: Eso.
1: Y dos en la mejilla, ya está. Así no,
0: al mejilla,
1: nos peleamos.
0: Al mejilla.
1: Y le pone la canción de El Último de la Fila. Ah, claro. También dedicada a Eva y a Fonta. Claro, cómo no.
0: Madre mía, mucha
1: la fila para todos ellos. Un besito.
0: Mucha
1: chao.
0: Gente. Yo voy a...
1: Claro, espera.
0: ¿Qué?
1: Croquetas. Yo, croquetas.
0: Tú concretas, ¿no? Concretas. Venga, va, apuntamos por aquí. Mari de San Llorenç. Bueno, es que yo nunca apunto la dedicatoria. Venga, pues la he apuntado. ¡Hala! ¡Un besazo!
2: Vamos a disfrutar. Cha-cha-cha-cha.
0: ¡Oh, ya está aquí!
2: Porque trabajar no nos gusta nada.
0: Cha, cha, cha, cha. Ya está, ya
2: vamos
0: está.
2: Vamos a madrugar.
0: Madre mía.
2: Con el primer café. Cha.
0: A ver, dale.
2: Buenos días. Cafetero.
0: A ver.
2: Cafetera.
0: Venga,
2: trastornado. Chavisadictos.
0: Me ha pedido.
2: La segunda hora.
0: Sí.
2: Con DJ Xavi
0: Inception.
2: Hola.
0: A ver.
2: El canijo de Cieza.
0: A ver, canijo.
2: Por aquí, cerca de las Málagas. Vamos a ir por aquí abajo, hace fresco.
0: A ver, si hace fresco, ¿eh? A ver,
2: ten
0: cuidado.
2: ¡Xavi!
0: ¡Sí!
2: ¡Vamos bien!
0: ¡Vamos!
2: ¡Alegro!
0: ¡Ay, ay!
2: ¡Te queda poco, eh!
0: ¡Ya, nada!
2: ¡El 31, eh!
0: ¡Madre mía!
2: No, ¡hostia!
0: ¡No me lo
2: se
0: recuerde!
2: ¡Se te va a hacer largo estos días!
0: Oh.
2: ¡Lo estás deseando, macho!
0: ¡Ay,
2: lo estás deseando!
0: ¡Deseando, deseando!
2: ¡Perdernos de vista!
0: ¡Ay, ay,
2: bueno,
0: ay!
2: Bueno, de oídos.
0: ¡Ay! ¡Ay! ¡Ay,
2: ay! Bendito. ¡Ay! A la preguntica.
0: A ver.
3: Ha excedido el límite de velocidad.
0: ¡No corras! No corras.
2: Los calamares, ¿no se pueden cambiar los calamares por almejas?
0: ¡No!
2: Juan, macho.
0: Almeja, dices. ¿Te gusta la...?
2: Pues yo quiero almeja.
0: Me voy a callar.
2: El chilindrón.
0: Ya, el chilindrón. Sí.
2: Pues como hay que cambiar... Por calamar, ¿eh?
0: ¡Ay, qué buenas vacaciones!
2: Calamar, como hay que votar...
0: ¡Cuelga!
2: Por calamar, venga.
0: Calamar, ¿no?
2: Calamar.
0: Venga, calamar.
2: Venga, y el temica... El temica, mira, me va a poner un tema...
0: Amén.
2: Xavi,
0: sí.
2: Me va a poner un temica de un tal DJ Xavi Session.
0: ¿Sí?
2: No sé si lo conocerás, ¿eh?
0: No me suena.
2: El temica es un vero amore.
0: ¡Ah! Vero amore.
2: No sé si lo conoces.
0: Busca
2: por ahí.
0: Es el italiano.
2: Venga, suerte, mica.
0: ¡Ay, canijo!
2: ¡Venga, nada!
0: ¡Cuelga!
2: ¡Corre, plátano!
0: ¡Corre! Venga, te voy a poner, venga, va.
4: ¡Corre, plátano!
0: ¡Ay, que ha sido hablar de las vacaciones, mira! ¡Amor de verano! Ya el final del verano. ¡El dúo dinámico!
5: ¡Eso sí!
0: ¡Ay, qué bonita! ¡Buenas vacaciones!

0: Buenos días, cafetera. Hoy se había dicho de más criaturas con mucho sueño.
1: Hola.
0: Pues por aquí, sí. Un platito de calamares, Xavi.
1: ¿Cómo?
0: Que no.
1: Ah.
0: Croqueta.
1: Pensaba
0: la de mi guisa.
1: Vale.
0: Ya tenemos aquí reservas preparadas.
1: Hombre.
0: Venga, pongo hoy, como es el día de Carmen, pues felicitar a todas las Carmen y le pone la canción de los chunguitos, Carmen. Venga, vale, feliz jueves para todos.
1: Carmen. Chunguito
2: del verano.
1: Besazo, Sandra. Día 31 será nuestro último programa de la temporada.
3: Hola, buenos días.
1: Hola.
3: ¿Qué tal? Por aquí, Sara.
1: Hola, Sara.
3: Feliz jueves para todos. ¿Cómo va, Xavi?
1: Bien.
3: Venga, que ya es jueves. Vos. A ver, a tu pregunta.
1: A ver,
3: me gustan las dos bastante. Son unas tapitas ricas. Pero bueno, visto lo visto, que no quieres compartir las croquetas de Luisa,
1: no.
3: Me quedo con todas las croquetas de Luisa, ¿vale?
1: No,
3: ahí va mi voto.
1: No.
3: Fonta, yo te ayudo con el robo.
1: ¿Qué vas a ayudar?
3: Ahora hablamos.
1: Que no.
3: Fonta, hoy habla
1: no,
3: algo, por fin.
1: No.
3: Xavi.
1: ¿Qué?
3: Quiero pedirte canción. Venga, lo dejo a tu elección, ¿vale? Pero una cañera. Que
1: ¿no?
3: va para el Team Sabadell, pero en especial para la familia Benabarre, venga.
1: Venga.
3: Carlos, Vicenta y sobre todo Emilio. Veamos, Emilio. Eso hoy, va a ir súper bien.
1: Venga.
3: Besitos.

0: Buenos días, trastornado.
1: Hola.
0: El más trastornado esta mañana soy yo, porque ¿sí? antes ya había mandado una acción y me he equivocado. Y lo he mandado a otro sitio. He tenido que borrarlo. Menos mal que me das cuenta a tiempo.
1: Ya, menos mal.
0: Si no me hubieran dicho, pero ¿de qué va este?
1: ¿Está trastornado?
0: Pues nada, que como está uno trastornado, pues eso. Pues nada, antes de la pregunta de hoy, felicitar a todas las Cármenes, que en mi familia hay por lo menos 300. Y luego, pues nada, la pregunta de hoy, pues yo me voy a tirar por los calamares. Porque las dos cosas son buenísimas, pero me tiro por los calamares. Y nada, como siempre, un saludo para todos los que están escuchando y feliz jueves. Y nos vemos en la sonda. Y si alguien cumple los años, felicidades.
1: Eso.
0: Nos vemos.
1: ¡Hala!
0: Hasta luego.
1: Trastocado. Albañón, bienvenido. Un abrazote. Madre mía. Ya es que no puede ser esto. No puede ser. Enviarle el WhatsApp a otro grupo, a otra persona. Si es que nos pasa a todos, ¿eh?
2: Buenos días, Xavi, cafeteros, cafeteras, sabiadistas. Buenos días para todo el mundo.
1: Hola.
2: A tu pregunta de hoy, a mí es que me gustan las dos cosas. Pero si el robo de la croqueta sale bien, esas croquetas tienen que estar buenísimas. Apunta mi croqueta.
1: ¡Ay!
2: Felicidades para todas las Carmen.
1: ¡Ay!
2: Y ponme hoy la de bailando un pijama del arrebato, a ver si me espabilo, que tengo un sueño. Gracias.
1: ¡Besazo en carne!

Gonzalito, con ese movimiento. A ver, nos vamos con Mini Yo. De buenos días, cafeteros, cafetera Xavi. Dice, yo soy más de croqueta. Venga, ponemos aquí croquetas para Mini Yo. A ver, Mini Yo me pide la canción. Dice, me pide la canción. Oh, madre mía, a ver, la voy a apuntar bien, que luego va a decir que no se la pongo, que le pongo otra.

0: Sabadell. Hola, Mari.
1: Buenos días, trastornados y trastornadas. Buenos días, Xavi. Le deseo a Ángeles que se ponga pronto buena del dolor de muelas.
0: Eso.
1: Y que sea, le sea leve.
0: Eso.
1: Y yo voto por... Me gustan más las croquetas. Los calamares, algunos están resecos, insípidos. Me gustan más las croquetas, más, claro, más jugosas, más, más blanditas.
0: Sí, sí, los calamares son como los mejillones. Algo, y las almejas, algunas están secas, insípidas. Claro que sí. Mari de Sabadell, un besazo.
2: Bueno, pues Mari, la verdad es que para mí es... Para mí, para Martina, es un placer hacerlo diario y vais a tener efemérides y días internacionales hasta que el jefe Xavi lo decida. De verdad, que muchísimas gracias. Y me da alegría que esta alegría con la que yo hablo y os cuento las efemérides os guste, os dé ánimos.
0: ¿Pero qué le ha dicho
2: aunque
0: eso?
2: Hoy Xavi se ha medio dormido.
0: ¿Pero qué le ha dicho eso?
2: En concretas, también voy a decir, concretas para los demás. De verdad, muchísimas gracias.
0: Pero, a
2: todos los que nos importa que con esta alegría demos las efemérides y los días internacionales.
0: Vamos a ver.
2: Besazo para todo el mundo.
0: Vamos a ver, Macarrós. ¿Pero quién ha dicho que les gustan las efemérides? Es más aburrido que. Sí. La temporada que viene estás con nosotros también. Oh, me lo dijo el jefe el otro día y... Y dije, cojo el comodín del público. Y dice, no, no hay ni comodín ni opción. Bueno, pues nada. ¡Caparrós! ¡Un abrazo! A ver, ¿qué dice por aquí?

0: Buenos días, Xavi adictos, cafeteros, cafeteras, trastornados, etcétera, etcétera, etcétera. Quería pedirte, Xavi, que le pongas una canción a mi hijo, bueno, a la peña del Morapio, que juegan al fútbol este fin de semana, un torneo de 24 horas, que están colgados. La de Oliver y Benji.
1: Oliver.
0: A ver si se la puedes poner.
1: Sí.
0: Vale. Espero que esté mucho mejor. Y nada. ¡Corre, plátano!
1: ¡Que me has pillado prevenido! A ver, espérate. Que se hace así. Se dice una, dos y tres.
0: ¡Corre, plátano!
1: ¡Hombre, que me ha asustado! Miriam, de Alhama de Aragón. Venga, pues le ponemos ahí la canción para tu hijo. Vicente de Burjasot dice: buenos días, Xavi. Voto croquetas. Así me gusta, Vicente de Burjasot. ¡Un abrazo! Por cierto, Vicente, dentro de poco nos vemos, ¿eh? Sí. Vámonos con la señora Lacri. Hola, señora Lacri.
2: Buenos días, cafeteros, cafeteras, trastornados. ¿Qué decir? Que a tu preguntita,
1: ¿sí?
2: ¿Croquetas o calamares?
1: Sí.
2: Pues yo prefiero croquetas.
1: Croquetas, ¿no?
2: No es que me gusten más, pero así se comparten las croquetas de Luisa, Xavi.
1: No se comparten, no.
2: Y de canción me va a poner un pasito más que si se puede. Y nada, y dedicárselo a todas las Cármenes que estén escuchando, ¿vale?
1: Ver,
2: venga, un besito más para todos.
1: Sí, se puede, pero canción más rara me estáis pidiendo, de verdad, ¿eh? Bueno, señora Lacri, apuntad las croquetas. ¡Un besazo!
3: Hola, ¿qué tal? Soy el Farru de Pliego de Córdoba, Xavi.
1: Hola, Farru.
3: ¿Qué tal? Buenos días, ¿cómo estáis?
1: Bien.
3: Felicidades, Ángeles. Muchas felicidades en tu día, que te lo pases súper bien, que me encanta oír tu voz, que te queremos un montón.
1: Y
3: nos das besos en el frontón. Venga, adiós. Yo soy de croquetas, Xavi. Croquetitas. Venga, a la raca raca.
1: La cigala. Ya mismo. Venga, Farru.
3: Don Xavi, y de canción quiero una de. De Malú.
1: Una
3: la que sea.
1: Una de Malú, te voy a poner una de Malú que vas a ver tú. Hombre, yo, Farru, te iba a poner una de Farru, pero...
4: No me importa lo que...
1: De Farru a Farru. Aquí tienes a las Pepas y allí tienes al Pepe. Farru, ay, que me estoy liando. A ver, vámonos con María Jesús Chusi. Dice, buenos días, Xavi, quería felicitar a Carmen. A ver si le puedes poner algún tema de Malú. Muchas gracias, apañado, a pasar todos un buen día. Hombre, Chusi, por favor, claro que puedo. Está apuntado, una de Malú. ¡Chusi! ¡Ay, que me sale un gallo! Besazo.

0: ¡Hola, Xavi!
1: ¡Hola!
0: ¡Cafeteris! ¿Croquetas o calamares?
1: ¿Aló?
0: Pues calamares, claro, están calamar. Muy ricos.
1: Calamar.
0: ¿Y te pones algo de su primo, el pulpo?
1: ¿Su primo?
0: ¡Gracias!
1: De verdad, me piden las cosas más raras también.
2: ¡Empatillao!
1: ¡Maravilla! ¡Un besazo! ¡Vámonos con Luque, el grillo! Hola, Luque.
3: Buenos días, Xavi, cafeteros, cafeteras, Xaviadito. Buenos días a todo el mundo.
1: A todos, kiskis.
3: Vamos a por el viernes.
1: Vamos.
3: Con un pie metido en el fin de semana.
1: Eso.
3: Bueno, pues a mí me apuntas calamar espetado.
1: Espetado.
3: Con el palo metido por el...
1: ¿Qué dices?
3: Dale, ¿no? Y he puesto ahí la candelica ahora en verano,
1: pero
3: está más bueno que rascarse una pupa. Venga, venga ahí, un buen jueves a todo el mundo, ¿eh? Todos,
1: venga,
3: toditos,
1: grillo,
3: todos.
1: Que te equivocas con la sardina, grillo. Que tú por meter el palo o lo que sea, sea calamar o sardina, ¿eh? De verdad, ¿eh? Grillo, un abrazo.
4: Por cierto, felicidades también a todas las Cármenes.
1: ¿Sí?
4: Y a mi madre.
1: Toma ya. Sí que sí. ¡Farro! ¡Abrazote!

0: Buenos días, cafetero, cafetera, Xavi, trastornado, trastornadilla, yo concreta, concreta. A ver si te puedo mangar algunas pocas de la Luisa. ¿Otro vino la he probado? Fíjate.
1: No.
0: Venga, un abrazo para todos y muchas felicidades para todas las Carmen, sobre todo para la viejuna que tengo aquí y para su hija.
1: Toma ya.
0: Un abrazo fuerte y ponle algo de objetivo Bitmania. Y además apetecido oído escuchar.
1: A ver, voy a poner aquí Carlos de Priego y voy a poner objetivo Birmania. Está chula, ¿eh? Que por cierto, Carlos, que no hace falta que robes tus croquetas, que yo contigo las comparto, Carlos. Ay. ¡Un abrazote!
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3: Xavi, ¿qué? ¿Me pone Flarichi?
1: Hombre, te pongo el Flying Free, sabes que sí. Hombre, sabes que sí.
4: Hola, ¡hombre! Hola, Xavi, hola, buenos días. Soy Ángeles del Sabadell. Ya puedo hablar, ya puedo hablar. Con precaución, pero puedo hablar. Pero ya he descansado, Muchas gracias a todos, chaviadictos, trastornados, a todos, muchísimas gracias, que estabais preocupados por mi muela. No por mí, por mi muela.
1: No.
4: Gracias a todos, de verdad, de corazón, gracias.
1: A ti.
4: Y a Mari también, por preocuparse, por ofrecerse. Mari de San Llorenç.
1: Eso.
4: Y la que tengo a mi lado, por supuesto, también. Esa, bueno, muchas Mari. Gracias a todos.
1: Esa Mari, vamos.
4: Bueno, ya puedo hablar, Xavi. ¿Sí?
1: ¿Ya puedo hablar?
4: A la preguntita.
1: Espera, dice, ya puedo hablar. A ver, ¿cómo ha dicho?
4: Y a Mari también.
1: A ver, dilo.
4: Por preocuparse, por ofrecerse.
1: Dilo.
4: Mari de San Llorenç.
1: A ver, dilo.
4: Y la que tengo a mi lado, por supuesto, también.
1: A ver.
4: Bueno, muchas gracias
1: mira,
4: a todos.
1: Ojo.
4: Bueno, ya puedo hablar, Xavi.
1: Hablar.
4: A la preguntita.
1: Dime él.
4: Pues yo te voy a llevar la contraria hoy.
1: No, ¿por qué?
4: Es que a mí me gusta todo. Ya sabes que a mí me gusta todo y me lo como
1: madre
4: todo.
1: Madre mía.
4: Y me salen buenísimas, que a los míos les encantan, me las devoran,
1: No.
4: Pero yo voy a votar por calamares, porque el calamar tiene más juego, tiene más opciones de cocinar.
1: Sí.
4: Y me salen muy buenos. Los rellenos, buenísimos.
1: Ya.
4: A la romana, a la andaluza, al ajillo.
1: Ya.
4: Yo voto por calamares.
1: Sí,
4: bueno. Así te llevo la contraria.
1: Vale,
4: croquetero.
1: Vale. No. ¿Y tú qué? Camaradera.
4: Feliz jueves. Vale.
1: Eso.
4: Venga, a trabajar, que no sois borbones.
1: Eso.
4: Como dice Rami, me encanta escuchar a Rami.
1: Sí.
4: ¡Ay, mira, Farru!
1: ¡Ay, Farru!
4: ¡Oh, Farru, hola!
1: ¡Cuidado, que tiene un orgasmo!
4: ¡Hola, Farru! Me está saludando, ¿ves?
1: Hombre, claro. ¿Te quiere?
4: ¡Ole, Farru!
1: A ver.
4: Venga, feliz día para todos.
1: Vamos a ver, Ángeles.
4: Ya soy yo,
1: Sí, sí, sí. Farru te está saludando porque quiere probar tu croquetón. ¡Ay! ¡Ángeles, un besazo!
5: Hola de nuevo, Xavi. Pues yo lamentándolo mucho hoy. No puedo votar, es que no puedo, por más que pienso, no puedo,
1: ¿no?
5: Porque las dos cosas me encantan.
1: ¿Sí o qué?
5: Me es muy difícil escoger,
1: croquetas.
5: Así que hoy no voto.
1: ¿No? Bueno, nulo, voto nulo.
5: Y Ángeles, venga, que estés ya mucho mejor, que se pasa mal con las muelas, sí, así que venga.
1: Ya muy mayor,
5: Ángeles. Casa. Seguro que ya hoy estás mucho mejor.
1: Bueno,
5: besito. En la frente.
1: Sí, las mejillas.
5: Vamos, venga.
1: Ya.
5: Que está todo muy bueno, que yo lo siento mucho. Uf.
1: Hoy las croquetas. Hoy las...
5: No,
1: ¡que me han dado hambre! ¡Hoy las croquetas! ¡Ay!
5: ¿Qué dices, Xavi?
1: ¿Qué?
5: ¿La siguiente temporada sigue macarrós?
1: Sí.
5: Por favor.
1: ¿Qué? ¿Qué pasa? ¿Lo queréis?
5: ¿Tú estás seguro?
1: Sí, bueno, no. Bueno, es el jefe.
5: ¿Te has
1: yo
5: entendido
1: no.
5: bien al jefe?
1: No.
5: No sé.
1: Vamos a recoger firmas. Venga, va, luego le voy a poner el canal de WhatsApp, que si continúa o no, macarrós. Bueno, seguro que habrá alguien que podrá que no, cuidado, Seguro que hay alguien que está esperando ya que lo ponga. Pero primero lo bloquearé, luego pongo la cuesta. ¡Rosa, un besazo! Me apetece otro café con leche y unas croquetillas, pero bueno, no va a ser así. Anda, mira Grillo, es verdad, Grillo, tienes razón. Tú la cuestión es meter el palo, mira.
6: De equivocada nada, Xavi.
1: Es verdad.
6: De equivocado nada.
1: Es verdad.
6: Aquí en Andalucía se espeta todo. Oy. Todo, todito, todo.
1: Oye, está bien. Pues
6: ahora te voy a mandar un documento gráfico para que tú lo compruebes.
1: Escucha, tiene buena pinta, ¿eh? Te voy a decir la verdad, ¿eh? Grillo, no lo conocía. El calamar lo desconocía, ¿eh? ¿Eh? Tiene muy buena pinta, me ha gustado. Oye, voy a probarlo, ¿eh? Pero todos sabes que sea espeto, no le voy a decir nada a Tuco. Que Tuco, hoy. ¡Hoy! ¡Hoy, Tuco! A ver, que nos vamos para Merche. Merche, Prigo de Córdoba.
7: Buenos días, Xavi.
1: Hola,
7: días,
1: Merche.
7: Cafetero, cafetera.
1: ¿Cómo estás?
7: Vamos con el Warner, ¿no?
1: Hombre, vamos.
7: Xavi, ¿cómo va ese cuerpo?
1: Bien, va bien.
7: No me apetece escuchar una canción de las tuyas. ¿Sí? Así que la que más te guste, esa me pone.
1: Venga, vale.
7: Y hasta ahí, que tengáis un buen día todos. Venga, un saludo.
1: Venga, te voy a poner una de las mías.
7: Y sobre la pregunta, es complicado, ¿eh, Xavi?
1: Ya, es complicadillo, ¿eh?
7: Las croquetas yo creo que están sobrevaloradas.
1: Es complicadillo.
7: Así que yo te voy a elegir los calamares.
1: ¿Los calamares? No sé yo, ¿eh? No sé yo...
8: En la vida.
1: No sé yo, ¿eh? Pero va, te voy a apuntar calamares. Un besazo, Merches.
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1: Vamos a Lales desde Barcelona, bueno, desde Priego. Dice, buenos días, Xavi. Buenos días, cafeteros y cafeteras. Xavi, adictos a tu pregunta. Croquetas. Hombre, Lales, no esperaba menos, ¿eh? De las que yo hago de jamón, no te creo. Dice, hoy quiero felicitar a todas las Carmens que nos escuchan y en especial a mi madre, mi hermana y mi sobrina. Besitos para todos. Anda, Carmen, Carmen de Priego, felicidades. Eso, a todas las Carmens de parte de Lales y Carmen, la mamá, la madre. De Lales, a ver si los envías un audio, ya toca, Vamos, es que si no, no vas a entrar en el sorteo del jamón. Lales, un besazo. Te pone el temazo de Manolo Escobar, madrecita de Mari Carmen.
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1: Ah, madrecita, Manolo Escobar, María del Carmen. Venga, va, apuntamos por aquí, Lales. ¿No quieres el flying print?
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1: Esta va a sonar en Priego, que lo sepáis.
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oficial del programa. Dice, buenos días, Xavi, buenos días a todos. Me gustan las dos, pero voto por calamares. Que las croquetas las tengo un poco aborrecidas. Dice, felicidades para todas las Carmen. Y en especial para las Carmen de Rossi. Momento. Venga, apuntamos ahí. Los calamares. Maite, rubia oficial del programa. ¡Un besazo!

0: Yo creo que los que votan calamares o que comen muy poco o que tienen mucho dinero. Porque los calamares, para que llenen, los tienes que echar en un bocadillo con mayonesa. Si pones un plato de calamares, empiezas a comer calamares, y cuando menos te das cuenta, tienes que pedir otro plato de algo.
1: Que no.
0: Lo acompañas siempre, si te das cuenta, con media de cazón.
1: Que no.
0: Y los que piden cocretas, te comes dos cocretas bien rellenas.
1: Oy.
0: Y como estén un poquillo empapuchados, ¡buah! Con una ya está, ya has comido todo el día.
1: ¡Madre mía!
0: ¡Estamos, Chavín!
1: ¡Ay, hombre, que sí, doy fe! Doy fe, Rami, estoy de acuerdo contigo. Sí a todo. Bueno, casi todo. Viendo por aquí, hijo, yo quiero ir. Venga, el día 7 os espero en Priego de Córdoba, ¿eh? Hoy, el día 7, Priego de Córdoba.
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3: Hola, Xavi, que se me ha olvidado.
1: ¿El qué?
3: Es que escuchaba Farru. ¡Buah! Sí. Se me ha ido la olla y se me ha ido el dedo.
1: Sí. A ver, ¿por
3: Farru,
1: qué?
3: Un besote en la frente, que al final, te lo he dicho, que se lo di el besote. ¿Qué te iba a decir? Ah, que quería pedirte una canción.
1: Sí.
3: Y darte las gracias a ti y a Ana, ante todo, por parar el sábado y, bueno, y por ese ratito tan bueno que pasemos. Y gracias por todo.
1: A ti,
3: y te digo una cosa, Xavi.
1: Sí.
3: Que si no existieras, te inventaría.
1: ¡Ay!
3: Eres mi persona vitamina.
1: ¡Ay!
3: Por eso voy a dedicar esta canción para todos los xaviadictos, para todos.
1: A ver, ¿cuál?
3: Porque no quiero dejarme a ninguno.
1: Eso.
3: Para ti y para Ana. Gracias. En especial, apunta, ti y para Ana. Y como no, Juanjo Colmena.
1: ¡Ole!
3: Mi persona vitamina.
1: A ver,
3: ¿vale?
1: Venga, persona.
3: Venga, gracias a todos. Gracias, Rosa. Sí, estoy mejor. Gracias.
1: Bueno, está mejor, no, tampoco.
3: Yo quiero que siga Caparrós.
1: Caparrós. ¡Ay, la lengua! ¡Que se te traba!
3: Caparrós, que tienes que seguir.
1: A ver.
3: Votamos por ti.
1: Luego pongo el.
3: El Xavi a veces se trastorna un poquito. No hay que hacerle caso.
1: Que no, hombre, hay que hacerme un poquito el caso.
3: Es verdad, Lale. Un besazo, Lales. Y con tu madre, venga, habla.
1: Eso.
3: Habla, Lales.
1: Oye, que si no llamamos, ¿eh? La llamamos.
3: Y tu mami.
1: Eso, que si no la llamamos, ¿eh? O sea.
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5: Hoy, lo que te acaba de decir Ángeles, si no existía te inventaría.
1: Sí.
5: Oh, qué rico. Ángeles,
1: sí.
5: Le diste uno, le diste tres y el último fue muy sensual, ¿eh?
1: Oy.
5: Delicadito.
1: Oy. Sí. Pero el croquetón te lo he dejado para ti, ¿eh? ¿De qué jodía, Rosa? Pero la quiero igual. ¡Ay, Caparrós! Vamos con Sara de Sabadell.
6: Hola, Ángeles. Qué bien escucharte. Me alegro que estés mejor.
1: Wey.
6: Pero escúchame una cosita bonita.
1: A ver, me pongo seria.
6: He ido al Pepe dos
1: o
6: tres veces a comer Frankfurt.
1: Sí.
6: Que está rico.
1: Está
6: mientras tú acabas de decir que tus croquetas están buenísimas y que las devoran tus hijos.
1: Sus calamares.
6: La próxima quedada me traes un tupper de croquetas, que lo sepas.
1: Pero
6: y tú tranquila, que hacemos vídeo y le damos envidia aquí a Xavi.
1: No, acabo
6: de escuchar que solo va a compartir con Carlos.
1: Xavi,
6: ¿compartes jabón y croquetas con Carlos?
1: Sí.
6: ¡Jo!
1: Sí.
6: Comparte.
1: Con Carlos, vamos, hasta la caída de Roma comparto. Escucha, vamos a ver. Dinos cuánta gente cabe en tu piso, Ángeles. Que te vamos a hacer un pleno. A comer calamar y croqueta en tu piso.
7: ¿Sabes qué has dicho? Va a compartir las croquetas conmigo, ¿no?
1: Sí, contigo.
7: Pues le hacemos curar a la Sara y a tu hermana Mari, ¿no?
1: Sí. Escucha, te lo digo en serio.
7: Y le hacemos chincharrabiña.
1: Te lo digo en serio, ¿eh?
4: Quiero bailar.
1: Yo solo os digo una cosa, que estéis ahí el día 7 todos, que vais a ver muchas cosas. Sí.
4: Baila.
1: ¡Hijo!
8: Escúchame, Xavi.
1: ¿Qué?
8: Aquí cada uno tenemos nuestro sensapí. Sí. Y macarrón. Para dar las efemérides, que son cosas mundiales.
1: ¿Sí?
8: Y no se puede decir riéndose ni de cachondeo. Son cosas serias que han pasado.
1: ¿Por qué no?
8: En la historia.
1: ¿Por qué no?
8: Pero dice
1: A ver.
8: Su sensapique tiene.
1: Pero si lo tiene.
8: Hombre, madre.
1: A ver, vamos a ver.
8: ¿En serio? ¿Para su trabajo? ¿Para su
1: no,
8: trabajo? Yo no lo
1: no.
8: conozco fuera del trabajo, a lo mejor.
1: Pero que no
8: fuera del trabajo te descojonas con él.
1: Que no, es muy soso.
8: Así que yo voy a votar que siga la temporada que viene y la siguiente.
1: Que no.
8: Contrato de 2 años prorrogable.
1: ¿Prorrogable?
8: Anda, venga, vamos a ver.
1: Vamos a ver, tú te imaginas que diga. Que diga, tal día como hoy, hace mogollón de años. Pasó lo que le pasó, ¿eh? Pero no volverá a pasar. ¿Tú te imaginas? Sí, hombre, estaría muy chulo, pero no, eso de... Hola, bueno. ¡Ay! ¡Canijo! Luego voy a ponerlo, lo voy a poner en serio, ¿eh? Luego lo voy a poner para que lo votéis. Lo votéis de echarlo, ¿no? De votéis si queréis que se quede o no se quede. A ver, Farru, el croquetón.
5: Sara, ¿tú qué quieres también? ¿Compartir la carne y el jabón?
1: No, Sara quiere el croquetón. ¡Farro! Marranote. A ver, Lola de Priego. Hola.
9: Buenos días, cafeteros, cafeteras, chaviadictos, Ayes y Xavi. Que tengáis un jueves de puta madre. Y quería felicitar, aunque sea con retraso, al cumpleañero de ayer, ¿vale? Que me quedé dormida.
1: No pasa nada.
9: Y no pude escucharos ayer.
1: ¡Ay!
9: Felicitar a todas las Cármenes.
1: Sí.
9: ¿Vale?
1: Sí.
9: Que pase su día de maravilla.
1: ¡Ay!
9: Y sobre la pregunta, como sí. buena madrileña que soy,
1: sí.
9: que lo llevo con orgullo,
1: sí.
9: el bocadillo con calamares.
1: Toma ya.
9: O el bocadillo de calamares, mejor dicho.
1: Eso.
9: Que es lo mejor que te puede echar al cuerpo.
1: Bueno, no siempre, ¿eh? Hay tres cosas mejores. Mira, Ángeles, echan Frankfurt y le duele hasta las muelas.
9: Y canción. Mira, quería escuchar otra vez una de...
1: ¿Otra vez?
9: De Antonio Orozco.
1: Ah, vale.
9: Que la de héroe.
1: Héroe, venga, Orozco. Pongo por aquí la de héroe. Héroe. Lola.

0: Buenos días, Xavi. Buenos días, cafetero. Buenos días, chaviadictos. Primer café con Xavi.
1: ¡Ay!
0: Bueno, jueves, ¿eh, Xavi? Ya preparando las vacaciones o algo, ¿no?
1: Oye,
0: ¿tú vas de vacaciones, seguro?
1: Yo, claro, algo de hoy.
0: Bueno, felicitar primero a todas las Cármenes, ¿vale?
1: Sí.
0: Del grupo y oyentes.
1: Sí.
0: Darle un saludo muy fuerte a nuestra querida Ángeles.
1: Sí.
0: Y que se recupere muy pronto.
1: Ahí, ahí.
0: Bueno, Xavi, a la preguntita tuya.
1: Sí.
0: Que hoy tiene rintintín.
1: Sí, no.
0: Date cuenta cómo tiene la figura la croqueta.
1: Así, croquihuevo.
0: Ay, ay, ay.
1: Croquihuevo.
0: Y el calamar con agujeritos.
1: Hombre,
0: es que no puedo votar, Xavi. Es que me gustan las dos cosas.
1: Ya.
0: ¿Sabes lo que es un bocadillo de calamar bravo?
1: Ya, te gusta el croquetón.
0: Con sus jujus.
1: Ay, sí.
0: Eso se quitan los sentidos.
1: Ay,
0: un calamar bravo.
1: Pierde el sentido.
0: Eso quita los jujus.
1: Oye,
0: entonces,
1: jujus.
0: Yo es que sé, que casi tenía que matar en neutro.
1: ¿Neutro por qué?
0: En blanco.
1: ¿En blanco?
0: Ala, venga, ponme calamar bravo.
1: Venga, va.
0: Te paso ahora el enlace de la canción que quiero dedicar a todos chaviadictos.
1: Sí.
0: Cafeteros y cafeteras.
1: Sí.
0: Y trastornadicos de este programa auténtico.
1: Venga,
0: y para ti, Xavi.
1: Ay,
0: ¿vale? Feliz jueves a todos. Vamos a trabajar.
1: Sí.
0: Que hoy no,
1: venga, ya,
0: no somos borbones.
1: Vamos.
0: Y el domingo igual somos un poco menos borbones.
1: Eso.
0: Xavi,
1: ¡ala!
0: Un abrazo a todos.
1: ¡Huelva!
0: Y feliz jueves a todos.
1: ¡Huelva!
0: Sobre todo, Xavi, la puerta.
1: La puerta, cuelga ya. Eso, potrillos, un abrazo. Que nos vamos a la publi. Os dedico esta canción, la de Estopa. La que suena se llama...

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1: José de Cieza dice croquetas, croquetas, te apunto, José.
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1: Yo. Vacaciones, así se llama. Vacaciones.
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1: Claro que sí, se pasa volándonos lo siguiente. Si es que... A ver, dice... Apunta por ahí este tema, Xavi. A ver, Grillo, venga, te lo apunto por aquí, Grillo. Bueno, pues la pregunta es si eres tú más de calamares o de croquetas. Ah, por cierto, luego pondremos el canal de WhatsApp si renovamos contrato a Caparrós o no lo renovamos, Pues eso, cafeteros, cafeteras, tercera hora del programa, las 9 de la mañana. A ver, tenemos por aquí Tony DJ. Buenos días, Tony. Hombre, a la hora, Tony. A la hora, buenas tardes.
2: Buenos días, Xavi.
1: Hola, Neus.
2: Hola, cafetera. Buenos días, Xavi, adictos.
1: ¿Cómo estamos?
2: Bueno, primero que nada, felicitar a las Cármenes.
1: Sí.
2: Hoy es el santo de Carmen.
1: Sí.
2: Entonces, nada, que pasen un bonito día.
1: Ole.
2: Y respecto a la pregunta de hoy,
1: sí,
2: pues yo creo que está.
1: Croqueta,
2: me
1: ¿no?
2: gusta más que el calamar.
1: Hombre,
2: calamar me gusta, pero la croqueta me encanta.
1: Mejor la
2: me
1: croqueta.
2: Me salen muy buenas. Yo las hago y me salen muy buenas.
1: Ay, ay.
2: Así que nada. Bueno, chicos, que paséis un buen día de jueves.
1: Eso.
2: Un beso grande para todos.
1: Un besazo, Neus Mami, desde Valencia. ¡Hala! Hay que ver. Pasa el tiempo volando, A ver, Mari de Sabadell.
3: Así me gusta el Ángeles, que sea alegre y simpática, no como ayer que estaba un poco triste porque lo dio la muela. Así me gusta el Ángeles, que
1: ole,
3: sea
1: ole. Ole.
3: Alegre, que ayer no pudo hablar.
1: Ole.
3: Me gusta más que sea alegre.
1: Eso. Alegría, alegría, Mari de Sabadell. A ver qué nos dice Tony. Tony DJ dice, yo calamares. Calamares, dice uno que necesitaba dormir, jaja, dice yo calamares. Calamares, no, pero bien que te comes el croquetón, Tony DJ, besos para los dos. Dos besos.
4: Parro, la croqueta ya te diré yo por dónde te la puedes aplicar tú. A modo supositorio.
1: Se le cae a Farro.

0: Bueno, Xavi, varias cosillas, vamos por partes. A ver, los calamares, que aquí, a lo que nosotros llamamos calamares, son las rabas.
1: Sí.
0: Famosísimas en Cantabria, y están, vamos, croquetas, dice, croquetas. Están muy buenas, sí. No todas, que hay de todo. Hola. Pero las que se hacen bien están buenísimas. Que sí, que sí. Pero un bocadillo, como ha dicho esta chica, con un bocata de rabas, o una ración de rabas, yo siempre, siempre que salgo por ahí a tomar algo, la ración de rabas no falla.
1: No.
0: Eso, vamos, luego puedo pedir lo que sea. Otras raciones, lo que quieras, croquetas, lo que te dé la gana, mejillones, lo que quieras. Pero las rabas, bah.
1: ¿Las rabas o los
0: rabas? Es que están deliciosas, me pría. Así que sí. Calamares, aquí, rabas.
1: Sí.
0: Va, definitivamente, vamos.
1: Ya. Las rabas o los...
0: Otra cosa. Xavi, no hace falta que pongas las votaciones para que se quede Caparrós.
1: ¿Por qué no?
0: Que se quede. Sí, lo hace genial. Es que ya me ha amenazado por el privado.
1: Ah, vale.
0: Entonces...
1: Ya entiendo.
0: Tengo que salir por aquí porque le he cogido miedo. Digo, uy, Caparrós.
1: Ya, Caparrós.
0: Así que se quede. Sí, lo hace genial, de verdad. Me encanta.
1: No, o sea, sí. Oye, lo hace
0: es el mismo, es
1: lo,
0: así,
1: lo
0: es Caparrós.
1: Es
0: su presencia.
1: Vamos.
0: O sea, que se quede, ¿vale?
1: Sí. que se quede. No, lo voy a poner en votación, ya verás tú.
2: Ay, va. Es otra cosita, Xavi. Que no sé por qué ni por qué. No sé para qué.
1: ¿Por qué?
2: El enlace para votar no lo tengo. No sé dónde está.
1: Espérate.
2: Que ya la última empate, las últimas votaciones y tal, no he podido votar.
1: ¿No?
2: No lo encuentro. No sé dónde está,
1: Xavi. Espérate. ¿Dónde lo pasaré?
2: ¿Me hace usted el favor de volver a mandar el link?
1: Venga, va, lo mando.
2: ¿Resultó?
1: Venga.
2: Gracias.

0: hijo. Venga, que en un ratito pongo eso para el canal, ¿eh? Vámonos con Raúl de Priego. Hola, Raúl.
1: Buenos días, cafetero, cafetera, chaverito, chaverita, trastornado.
0: ¿Qué pasa?
1: Buenos días, Xavi, ¿qué tal?
0: ¿Qué dices?
1: Bien. Oh, chiquillos, qué poquito queda para el fin de...
0: ¿Poco?
1: Y este promete también.
0: Ay.
1: Qué pena de verano.
0: Sí.
1: Venga, un saludito para todos.
0: Acá, que se vaya ya el verano, hombre.
1: Xavi, tu votacioncita de hoy, yo prefiero mejor calamares. La croqueta, hombre, me gustan, pero tampoco hay una cosa que me...
0: El calamar, ¿no?
1: Prefiero mejor calamares.
0: ¿Sí?
1: Calamares fritos, calamares de plancha. ¡Mmm, qué rico!
0: ¡Ay! Ya las croquetas, Raúl, las concretas. Pero bueno, no pasa nada. Oye, sobre gustos. A ver, maravillas. Maravillas, ¿qué quieres? ¿Croquetas rellenas de qué? Ya verás.
2: Es que un dolor de muela es malísimo.
0: Ah, vale.
2: A mí que me han dolido, yo prefiero parir antes que me duelan las muelas.
0: Pero es que ya sois mayores. Ya sois mayores. Para el dolor de muela es para parir. A ver. Bueno, a ver si Carmen nos envía un audio, ¿eh? Carmen y Lales. Y si no, pues alguna Carmen también.
3: Esto era para compartir las croquetas con el Carlos. Y la pastilla de jabón.
0: Eso.
3: ¿Tendrías que comer las croquetas atadas o qué?
0: Sí.
3: ¿Y qué han dicho por ahí? ¿Que se come el rabo de los calamares?
0: Sí, las rabas. Grillo, estás en todo, ¿eh? ¿Cómo metiéndole el palo ahí a los calamares? ¡Ay!
4: Sí, es verdad. El bocadillo de calamares está muy bueno. Yo cuando me casé lo probé. Fuimos a Madrid, sí. Pasemos un día por allí y está muy bueno el bocadillo de calamares.
0: Sí.
4: Sara del Sabadell, no te preocupes que probarás las croquetas. No tengo ahora, pero cuando las haga, nos vemos. Hacemos una quedada, aunque sea ahí donde vives, y
0: croquetada.
4: En el mercado de la Creu Alta, nos vemos.
0: La Creu Alta, ¿eh?
4: O en el Pepe, lo que más te apetezca, hombre. Pero las probarás.
0: Hombre, va a probar.
4: Besote.
0: Va a probar.
4: Guapa.
0: Ya ha probado el Frankfurt de Ángeles, ya la va a probar la croqueta de Ángeles. Oye, y digo yo, Ángeles, la forma de las croquetas, ¿cómo se las das? ¿Con la mano? ...633-862-041.
2: No te creas, Xavi, que están diciendo...
0: Sí.
2: Están inventando la manera de volver a crecer los dientes.
0: ¿Qué dices? No, deja.
2: No me digas que se acabe el verano, por favor, que dure.
0: No, que se vaya el verano por ahí. Mira, para lo de los calamares. Mayonesa, hala.

0: Buenos días, Xavi, buenos días, cafetero, Sonia. Buenos días, Xavi Adicto. Pues yo, entre los calambres y las coquetas, prefiero croqueta.
1: Hombre, siempre.
0: Se hacen de mil maneras.
1: Y se comen solo
0: seta,
1: de una.
0: De gambalajillo, de la carne de puchero, de pescadito.
1: Ah,
0: tenés que probar hacerla de chicharrón.
1: ¡Ay! ¿Qué dices?
0: Chicharrones.
1: Chicharrones, no tienes con... arraigar chicharrones. Arraigar croquetas de chicharrones. Aquí te espero, te paso la ubicación, Sonia. ¡Uy, qué hambre me está entrando! Sonia, un besazo. José de Cieza.
2: Ay, Xavi, se me olvidaba. Muchas felicidades para mi hermana, que se llama María del Carmen.
1: Anda.
2: La canción se la dedico a ella, ¿vale? Venga. Gracias.
1: Apunto por ahí la canción para...

0: resultón. ¿Eh? Le estás diciendo a Sonia que la esperas y a mí me dices no. Que te gustan más las sevillanas que las murcianas, ¿o qué?
1: A ver, vamos a ver.
0: Bueno, pues ¿sabes qué? Que te voy a decir que yo las croquetas, las croquetas las moldeo con la mano. Las cojo con la cuchara y las moldeo con la mano.
1: Uy.
0: Porque con la mano se moldea todo mejor. Yo si no. quieres un día te enseño.
1: No.
0: Ya
1: no.
0: que te gustan tanto,
1: te puedo enseñar
0: a hacer croquetas.
1: No.
0: ¿Te parece bien?
1: No.
0: Que no me digas más viejuna, que aún no tengo la mayoría de edad, guapo.
1: A ver.
0: Tú ya tienes canas.
1: ¿Qué dices? Le tengo canas. Anda.
2: Vamos a ver, Xavi.
1: ¿Qué?
2: ¿Tú no has probado las rabas aquí en Cantabria? ¿A qué no?
1: No.
2: Si pruebas las rabas aquí en Cantabria,
1: sí.
2: te digo yo que dices, sí, las croquetas muy buenas, pero vamos, que las rabas, porque aquí son rabas, ¡buah! Es que eso es una cosa, mira, vayas donde vayas, salen raciones de rabas, es una cosa impresionante. De verdad, ¿eh? Y no te engaño, ¿eh?
1: A ver,
2: buah, qué pasada.
1: A ver, cuidado, ¿eh? ¿Cómo se reía esa mina cuando vos repetías? Yo no digo nada.
3: Repetía.
1: No, si no pruebo, no creo.
3: ¿Qué repetía qué?
4: Y por supuesto, felicidad a todas las Cármenes.
1: ¡Ay, Sonia! ¡Ay, Sonia! ¡Di que sí! ¡Vale! ¡Hala!
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1: 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De Valencia. Dice, buenos días, Xavi, un fuerte abrazo para todos los locurianos. Noé, muy buenas. Bueno, ya buenas tardes también, Noé. Besazo, Noé.

0: Coño, Xavi, ¿estás dando cuenta cómo se están poniendo estas mujeres? ¿Y por qué vamos a compartir con Greta?
1: ¡Celosas! ¡Están todas celosas! ¡Claro! Carlos, no les hagas ni croqueta, digo, no les hagas ni caso. Ángeles me dice, sí, ya digo yo que eres de la otra acera, jaja. No. Ángeles.

0: contaréis, ¿eh?
1: Sí. ¡Hoy, Carlos!
0: Y Xavi, ya está bien, ¿eh?
1: ¿Por qué?
0: Dile a Ángeles ya, sí.
1: No.
0: Joder,
1: no.
0: Es que ya...
1: No.
0: Que no. Pobrecilla.
1: Que no.
0: Hombre,
1: que no.
0: A ver.
1: Que no.
0: No seas así, si tú no eres así.
1: Que sí.
0: Por favor.
1: Hombre. Corazón latino. Que no. No.
2: Pues yo voy a probar a hacer concreto de calabacín, de esos calabacines que me ha dado mi amigo Raúl.
1: ¡Oh! ¿Te ha dado calabacín? ¡Oh, muy contenta estás tú, Rosy, ¿no? Ya. Se ha vuelto Rosy ecológica.

0: cantando yo como tienen que ser los calabacines que le ha llevado Raúl, ¿eh?
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2: Mari, te iba a hacer mimo en la tortilla y me parece que le va a echar los huevos de Roelio, de tu gallo, le vamos a echar los huevos a la tortilla cuando venga.
0: No, no, no, escucha, mira, Rosy, Rosy con los calabacines yo me he quedado flaseado. Rosy, prepárate, venga. Que se note ahora que tienes la voz más fina después de haberte comido esos calabacines. Digo yo, se la habrá comido.
3: Por si hay una pregunta.
4: Xavi, deja la croqueta más rara y buena que te has comido. Yo posiblemente sea una de chuletón.
0: ¡Oh!
4: Es decir, que si algún día tienes la oportunidad de probarla,
0: sí,
4: pídela. Increíble.
0: Ojo, que la de cocido está que no veas, ¿eh?

0: Sí, Xavi, le ha dado unos calabacines y le ha comparado conmigo y se ha hecho a reír mi mujer, no sé por qué.
1: Es la sonrisa de oreja a oreja, ¿no?

0: confesar que estoy algo cansada.
1: ¡Ay! ¡Ay! Eso es el calabacín. Claro, la deja sin voz. Claro, claro.
2: Si estoy alegre o triste, ¿quién lo sabe? Si todo el mundo tiene.
1: Qué bonita, ¿eh? Qué bonita Isabel Pantoja, esta señora, ¿eh?
3: Hoy. Hoy quiero. ¿Cómo has dicho eso, Xavi?
1: ¿El qué?
3: ¿Que al Carlos te va a comer la croqueta?
1: No. No, no, no.
2: Para
1: no,
2: que
1: no, no.
2: Sepan todo.
1: No, no, no, no, no.
2: ¿Cómo soy?
4: ¡Listo! Hice yo ayer con calabacín.
1: ¡Hoy! Y se lo comieron un pisto y no pisto, ¿no?

0: Hombre, Xavi, por Dios, ponme una que me sepa.
1: Hombre,
0: que no me la sé.
1: ¿Qué pasa? ¿Que no te la sabes o qué? ¿No te sabes esta canción? Yo pensé que te sabías toda la de la Pantoja, por favor. Esta te la sabes, Rochi. Venga, coge ahí el micrófono con ese altavoz y dale el volumen.
2: ¡Presente!
3: ¡Ole la Pantoja! Bueno, bueno, bueno. Xavi, me voy a poner seria.
1: A ver.
3: Sí, sí.
1: Ponte seria.
3: Pásame el enlace a mí también, a mí, que yo no, todavía no estoy yo en el canal del de que todavía no estoy yo. ¿Qué no. pasa?
1: ¿Cómo que no?
3: Y de verdad, no te falta que pongan las votaciones, porque de verdad, yo quiero que Caparrós siga en la próxima temporada. Y la próxima y la próxima. Ahí los dos junto a Martita, que hacen ahí un dúo fantástico. Sí. Me gustan mucho los dos, Caparrós en su línea y Martita pues en la suya. Pero sí, sí, sí.
1: Lo vamos a poner.
3: Definitivamente yo no puedo dejar esto así. Yo quiero que Caparrós siga en el programa. Lo hace genial, me encanta. Vamos, Caparrós. Tú sí que sabes, tú sí que vales.
1: Que lo voy a poner en votación. Lo voy a poner en votación. Bueno, al turrón, a ver. ¿Croquetas o calamares? 633-862-041.
0: Hombre, antiguamente cuando empezó la Pantoja, sí me las sabía todas, pero ya no me acuerdo.
1: Hombre, pues ensáyalas.
0: Estaba la Pantoja en su pompa.
1: Estaba en pompa, dice.

Sarabel dice, mi voto croqueta. ¿Croqueta, Sarabel? Madre mía, Sarabel, croqueta. Venga, ya apuntamos el voto de Sarabel, de Zaragoza. Dice, y eso que no llegó el bizum. Jaja, hombre, a ver, si me haces un bizum caparrós, te voto, ¿eh? Te voto que sí.

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2: Las sonrisas que consigue el primer café y los calabacines de Raúl.
3: Buenos días, cafeteros, cafeteras, ¿cómo va la mañana?
2: Hola.
3: A ver, que voy tarde, que voy tarde.
2: A ver, a ver.
3: Yo, croquetamente, croquetas.
2: Sí, croqueta,
3: voto.
2: Ahí,
3: venga, un saludo y feliz jueves, ¿no? Y estamos ya.
2: ¿Eso?
3: Madre mía.
2: Madre mía,
3: madre mía, mía, ya no sé ni qué día estamos.
2: ¡Vamos, Carlos!
3: Venga, un saludo.
2: ¡Vamos! ¡Vamos, niño! Carlos Pepsis, Carlos de Sabadell, un abrazote enorme. Mari Carmen de Priego, Mari Carmen, la mamá de Laura, felicidades, ¿eh? Dice por aquí, feliz jueves para todos los chaviaditos, quería agradeceros a todos los que me habéis felicitado por el Día del Carmen. Chavi, dedícales a todos los oyentes cualquier canción que a ti te guste, Michael Jackson. Un abrazo para todos. Mari Carmen, un besazo, felicidades, ¿eh?

0: dinero, sueños y caprichos. La madre del topo, que van a estar allí el día 7, ya lo sabéis.
1: Sí, tú hablas de los calabacines, pero que no has visto los pepinacos que también me ha dado.
0: ¿Qué dices? ¿Qué dices? Buscando uy, uy, uy, uy, uy. Temor y por derecho. Ya no. ¿Cómo se encarga, Rosy?

0: poner Ecuador, la versión DJ Xavi, no. Yo Ecuador no lo tengo, ¿eh? No, no, Caparrós, que no.
1: Oye, Cayetano, que esto de del madero, que hay que votar si sí o si no, pero ¿tú cómo le puedes hacer esto al madero, por favor?
0: Al madero, dice.
1: Al macarro, al caparro y al marrón. Por favor, tiene que seguir. Venga, el caparro tiene que seguir, pero, y la Martita también.
0: Pero ¿qué culpa tengo yo?
1: Venga, todo el mundo a votar, que sí, que sí, que se queda.
0: Ahora lo pondré.
1: Cuatro temporadas.

0: Pues eso, ya lo tenéis en el canal de WhatsApp, ¿eh?
1: Buen día, ¿qué pasa por ahí? ¿Cómo va el tema? Venga, juernes, ¿ves? Es que, si es que os lo digo yo siempre, a piquito semana, que pasa la semana volando, que pasa la semana volando. No sé de qué va la cosa, creo que he oído croquetas y como a mí las croquetas me gustan, voy a votar croquetas. No sé lo que era lo otro, la verdad, ¿eh? Pero voy a votar croquetas porque yo soy muy croquetero, ¿sabes? Sí, imagínate, sí, las hace el primo de mi mujer ahí en el pueblo, hace unas croquetones así, ahí de cocido, guau. Entonces vamos a decir las croquetas, ¿vale? Y ya está. Bueno, pues hoy, Xavi, quiero que me pongas un temita, si puede ser, por favor, de Seguridad Social, que me encanta. Si puede ser la canción de esta, ¿cuál es? Que está el mundo, ¿vale? El mundo. Vale, que es una versión muy chula de Seguridad Social.
0: Sí.
1: Nada, pues la pones y la dedicas como siempre a toda esa gente que está ahí al otro lado, a ti, por supuesto, ¿vale? Y nada, pues a ver si os gusta, porque es un temazo, ¿vale? Yo soy muy de Seguridad Social, ya lo sabéis. Me encanta Seguridad Social. Es uno de mis grupos favoritos, de hecho. De hecho, el año que viene voy a verlos ahí al Rocha Arena, no te digo más.
0: Toma ya, tío.
1: Bueno, venga, pues nada, familia, un abrazo a todos. Que paséis un fantástico jueves, ¿vale? Disfrutar mucho, mucho del día de hoy, aunque con mucha calor. Por cierto,
0: allá disfrutando.
1: Hablando ahí de calabacines, bueno, sabéis que también está el calabacín blanco, que no solamente está el negro, digo, el verde, ¿sabes? Está el calabacín blanco, que también
0: es ¡Santi Gallego, un abrazo!
2: ¡Qué bonita, qué bonita! Oh. Tócame, tócame, tócame, bésame, no. Bésame y mírame. ¡Oh, me encanta!
0: ¡Oy, oy, oy! ¡Se está poniendo el torrón allá!
2: No, quería decirte, Xavi,
0: sí,
2: que echo de menos a Pancho. Pancho, ¿estás bien? Manifiéstate. Sé que estarás repartiendo felicidad, seguro, porque estamos en verano, pero bueno, manifiéstate y dinos algo. Sí. Que te echo de menos, Pancho. Venga, un abrazo, un besote. En la frente.
0: Eso, eso.
2: Qué bonita esta canción, ¿eh? Me encanta. Me encanta.
0: Está chula, ¿eh?

0: ya cerramos las votaciones, ¿eh? Ya está, ya está.
1: Se han cerrado las votaciones.
2: Se han cerrado las votaciones.
0: ¡Hombre, claro!
3: 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Y la mía tiene...
4: Muy buenos días, Xavi.
0: Y...
4: hoy han ido las cosas de otra manera y ni sé la pregunta, ni he podido votar,
0: madre
4: ni
0: mía,
4: nada.
0: Madre
4: pero bueno,
0: mía, madre mía.
4: Como siempre,
0: sí.
4: ¿Qué menos que los buenos días?
0: Eso sí, eso siempre.
4: Pues, juernícoles, a eso, tope.
0: A tope.
4: En mi caso, en moto.
0: ¿Por qué?
4: Rápido, rápido.
0: A ver.
4: Pero está cundiendo. ¿Sí? O sea que el trabajo, al final, está siendo productivo.
0: Bueno, bueno, si tú lo dices...
4: Nada, que disfrutemos todos del juernícoles.
0: Sí.
4: Y para darle marchita, pon algo de tu gusto, que, pero por favor, que sea marchoso, marchoso, para seguir dando botes.
0: Venga,
4: por ahí
0: va, por
4: y
0: aquí.
4: Que todo salga bien.
0: Algo de marchoso.
4: Un abrazazo.
0: ¡Un abrazazo!

Cafeteros, cafeteras, los que dicen que prefieren calamares han sido 10, pero los que queremos croquetas de las buenas, las mías ni las toquéis, ¿eh? ¡Somos 21! Manda, mira, 21 rima con... Uy, no, voy a decir con qué rima 21. ¡Hala, que vamos a empezar las peticiones! ¡Nos vamos con Sarabel! Sarabel, ni es Sara ni es Isabel, es de Zaragoza. Entonces, nos pide la canción de Mónica Naranjo. Uno de esos temazos eternos. Uno de esos temazos que pone la piel de gallina. Ahí lo tienes, Cambalaya. ¡Qué bonito, eh! A ver, Rosy, la foto de los pepinos.

0: ¿Viste cómo te puedo imitar?
1: Casi, casi, Jorge. ¡Abrazazo! Casi, Jorge. Te falta un poquito todavía.
2: David, eso tiene que hacer cuando llegue a mi casa. Aquí no lo tengo.
1: Vale. Yo pensaba que lo llevas puesto.
3: Cuéntala. Yo, muchas gracias, Xavi, por pasármelo. Yo ya he votado Caparrós, turno de noche. Qué bien, te lo vas a pasar. Sí. Yo he votado turno de noche.
1: Claro, claro.
3: Hala, venga.
1: Lo veo. Caparrós en el programa erótico de las noches. Sí.

0: No sé qué piquillo de repetición has puesto por ahí, pero eso, abrazazo. Y aunque sea fuera de tiempo, entre concretas de la abuela y bocata de calamares.
1: Sí.
0: Concretas de la abuela.
1: Bocata de calamares.

Ross dice, erótico, jaja, dice, para trans, con esta voz tan sensual. Soy Carmen de noche, Caparrós de día. A la venga, que seguimos, que si no, no va a pillar el toro. Vámonos con Cristina, Cristina de Priego de Córdoba. Nos ha pedido una canción que se llama Buscando el Sol. David Otero.

0: 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No hay de qué, señorita Poppy.
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0: Madre mía. Xavi como el bocadillo de grande. ¡Oy, oy, oy, oy, Rochi! ¡Oy, oy, oy! Oye, Rosy, ese bocadillo tiene la forma de la plancha, ¿te has dado cuenta?

0: Nos vamos con Mariajo, Mariajo de Ciudad Real. Nos pide la canción de Jaconga.
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0: Cuando es contigo, se la quiere dedicar a esa persona especial. Pues aquí la tienes, Mariajo.
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0: Venga, va, por fin me puedo conectar otra vez.
1: A ver.
0: Xavi, dale la felicidad a toda la María del Carmen, que voy al Día del Carmen, me sentí por ahí. En especial a mi madre, que se llama María del Carmen.
1: Ole.
0: Venga, ahora te pido la necesita.
1: Felicidades para ella y para todas las Carmens.

que seguimos. Nos vamos con Rosa de Santander. Nos pide la canción de Antonio Orozco. Te juro que no hay un segundo que no piense en ti. Aquí lo tienes, Rosa.

0: Raúl, dale un abrazo a la mami. Dale uno también para la tuya. Y venga, que mándale que hable, que hable.
1: Eso.
0: Que mande un WhatsApp pidiendo el flamenquín.
1: ¡Hombre! Vamos a ver, Carmen. Carmen de Lales y Carmen de Raúl. ¿Qué pasa, que no enviáis audios?
2: Bueno, Xavi, una cancioncita que te voy a pedir.
1: A ver.
2: Una cancioncita muy marchosa, muy marchosa, muy marchosa. Además, lo demostré que es marchosa, ¿eh?
1: A ver, ¿cuál?
2: Ponme la canción de los Backstreet Boys, que lleva ya meses y meses sin sonar, si no está olvidando.
1: Venga, va, te voy a poner.
2: Esos chicos que se bailan con su canción fenomenal.
1: Claro, claro, pues no bailes, ¿eh?
2: Venga, pónmelo y... Y desearle un... Buen día, mi torbellino rubio, que estamos a fuerte.
1: ¡Ya, el tío! Ah, ya está buscando. Está haciendo la maniobra de aproximación.
3: ¡Oído cocina, Raúl!
1: ¡Oído cocina! ¡Oído cocina!
4: Venga, chaviadito, que tenemos ya la votación ahí para votar los de Caparrós.
1: Venga,
4: venga, vota, vamos, vota, por favor.
1: Vota Caparrós.
4: Sí, sí, sí, sí, sí, sí, sí, sí.
1: Turno de noche. ¡Hala! Se me retira de... Rami, le quiero dedicar la canción a Merche, de Priego. Claro, que ya es jueves, ya. Y decía yo, qué raro, ¿no? Claro, es que es jueves. El polvo de los días raros, Leiva. Aquí la tienes, Rami, para Merche. Merche, ¿has visto, no? 4, 7,

0: Vamos a ver, Xavi, pero tú no te pirabas de vacaciones, tío. Que entonces hoy estás en directo. Hijo
1: Claro.
0: mío, descansa un poquito.
1: ¿Eh?
0: Saludos a toda la gente. Yo ya estoy en modo verano con los nenos, que
1: ¿Sí?
0: ya no tienen escuela y me llevan frituro. Frituro, frituro me llevan.
1: ¿Qué
0: Y
1: dices?
0: nada,
1: ¿Ya?
0: buen veranito a todos. Y eso, pasarlo bien, ¿vale? Venga, un
1: Mario.
0: abrazo. Chao, Café Turbos.
1: Mario de Alicante. Un abrazo. El 31. El 31 ya me voy. Es el último programa, ¿eh? Merches dice, gracias, Rami. Vamos a ver, Rami, que te dé las gracias no quiere decir nada, ¿eh? No quiere decir nada, porque igual este fin de semana la mayonesa es a mano, ¿eh? Bueno, la canción está chula, ¿eh? Sí, está muy chula.

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1: Nos vamos con Rochi, Rochi Preciochi y Chusi. Le quieren dedicar una canción a Carmen. Una canción de Malú.
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1: Le ponemos esta, ahora tú.
2: Yo no.

0: Javi, ¿cómo que el 31 te vas? Yo te dije que si podía colaborar contigo la última semana.
1: No.
0: De julio. Y me dijiste no.
1: No.
0: La primera de agosto. Entonces no, no. Quiere decir que la primera de agosto vas a hacer el programa.
1: No.
0: Está grabado, ¿eh?
1: No.
0: Ahora no digas otra cosa.
1: No, no, no, no.
0: No, no, no, no. La primera de agosto tienes que hacer programa y colaborar yo contigo.
1: No, no, no, no, no. Te dije, ven la primera de agosto porque nadie te va a abrir la puerta, claro.
2: Pero qué sabe la gente lo que siento.
3: Bueno, tío, pues si pasas por Alicante, cerquita de Benidorm, dame un toque y tienes aquí café pagado.
1: ¡Ay!
3: O cualquiera de los cafés turbos que pase por aquí, ¿vale? Yo en principio no saldré lejos de la zona en estas vacaciones, aunque las veces que estuvimos en el camping aquel de Córdoba lo pasamos bien y vuelve a resonar por aquí, a ver si volvemos a ir para allá. O sea que hay 6 horitas de coche, pero bueno, todo se andará. Si no en estas vacaciones, en las próximas haremos algo. Pero bueno, que pase por aquí y quiera, tiene cafetito pagado.
1: Gracias, Mario, pues paso por ahí, ¿eh? Ya te avisaré. Rochi Prechochi dice, gracias, apañao. Gracias a ti, planchadora de bocatas.
4: Xavi, eso te lo por seguro, porque se va a Canarias y me deja a mí aquí solo.
1: ¿Qué dices? ¡Ay, ay, ay, Rami! ¡Te va a destrozar las manos!

0: José de Cieza nos pide una canción chula para dedicársela a todas las Carmenes y en especial a su hermana Mari Carmen. Pues te cojo esta. A ver qué te parece. José de Cieza, aquí la tienes. Besazo.
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0: A ver, Merche me dice por aquí que Rami, ¿no quieres ir? Que te has hecho caquita al escuchar que hay que montar el avión, ¿no?
1: Vicente.
0: Anda, que...

mía, Rami. Sí, sí, Rami está perdiendo puntos, ¿eh? Sí, sí, sí. Vamos, que se hace caquita porque pensando en un avión. Anda, anda. Venga, que nos vamos con la de Canijo. Que vamos, Canijo, que nos ha pedido una canción. ¿Qué ha visto? Ha visto por Spotify de un tal DJ Xavi Session. Se llama Un Vero Amore. A True Love. Ahí la tienes. Madre mía, Rami. Rami, no, no dejo de pensar, ¿eh? Rami, no.

vamos, cafeteros, cafeteras, vamos a la publi. Volvemos un ratito, ¿eh? Yo voy a quitar la cámara, me voy a levantar y no quiero que me vengáis sol con cajón. ¡Hola! ¡Hasta luego! Lo que suena, un vero amore. Xavi Session.

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5: Son las 10, las 9 en Canarias. 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
1: Tiempo volando, sí, ya la vacación ha sido aquí, ya huele a vacaciones. No te rías, ¿no? Es verdad.
2: Que me vea ahí todo con el jodido.
1: ¡Que te va a orinar! ¡Maravilla! Que es verdad, que ya huele a vacaciones. No, a otra cosa no huele, ¿eh? No. A ver, José de Cieza dice, muchas gracias por la canción. Gracias a ti, José, por escucharnos. Un besazo. A ver, Rami, ¿qué nos dice?
3: Que no, Xavi, que a mí esto no me da... Le da susto a mi jefe, que no me ha dado las vacaciones en la misma época. Dice, vaya a ser que se estrelle el avión y no venga este a trabajar.
1: ¿Qué dices? ¿En serio? ¿En serio, tu jefe? O sea, tu jefe es el que me decías que es un rancio. Madre mía, de verdad, ¿eh? Pues tienes razón entonces, ¿no? Vamos, Rami me dice, mi jefe es muy rancio, ¿eh? Ya veo. Bueno, pues nada, Rami, tú quédate ahí, que ya va Merche a disfrutar. Ya, madre mía, qué vacaciones se va a pegar, de verdad. Bueno, pues eso, cafeteros, cafeteras, que vamos con más canciones. Mari de San Llorenç nos pidió la canción y se la quería dedicar a un montón de gente, pero bueno, yo digo que a todo el mundo, casi. Es que, ¿sabes lo que pasa? Que no tengo libreta para apuntar, claro, y como estoy pobre, pues no puedo comprar más. Otra libreta, nos pidió la canción del último de la fila. Como un burro amarrado en la puerta del baile. Voy a ver las votaciones. ¿Cómo van, la encuesta?

Nos vamos con Sandra. Sandra de Priego nos pide una canción para todas las Carmen. Una de los chunguitos, la de Carmen. Ay, qué ve esta señora.

0: buenos días, Chavito. Aquí escuchando tu programa, el primer café, Chavito.
1: ¡Chavito!
0: Buenos días, trastornados, oígalo. Aquí escuchando con Alexa. Un abrazo y bueno. Y bueno, un abrazo y actitud positiva, mi gente. Ay, y bueno, ay. Chavi,
1: sí.
0: Ya se me arregló los problemas personales.
1: ¡Ole, muy bien!
0: Si me quiere meterme al grupo de nuevo, hágale. Un abrazo y bueno, ya estoy más tranquilo. Se cuida mucho y actitud positiva, hermano. ¡Ole!
1: ¡Un abrazo!
0: Hoy es el día del Carmen. Un abrazo para los conductores, que hoy es el día de los conductores también. Y bueno, mucha precaución si están en la carretera y mucho cuidado con el golpe de calor. Me reporto desde Guadalajara. ¡Un abrazo! ¡Corre, plátano!
1: Alexa, apágate. Vamos con el Team Sabadell. Sara nos pedía un tema cañero para todo el Team Sabadell, en especial para la familia Benavarre. Lo ha apuntado bien, ¿no? Pues eso. Pues un tema cañero para vosotros, este, por ejemplo. Ahí lo tiene Sara, de Sabadell. Besos.

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0: Gracias, Xavi. Sí, me gusta. Alexa, apágate. Es que no es la leche.
1: Oye,
0: gracias, besito.
1: Funciona, ¿eh? Yo hago así, quito la música y digo, Alexa, apágate.
2: Dando la cena en la cocina
1: y se apaga.
2: Estoy fumando unos puritos en la playa. Si me estoy haciendo frente al espejo la raya, oigo que sale desde dentro de mí. Una musiquilla que suena tal que así.
3: Me estoy dando cuenta que mi marido se está haciendo muy mayor.
1: ¿Por qué?
3: ¿Sabes por qué?
1: ¿Por qué?
3: Ha ido a comprar los bocadillos al bar y se ha dejado a mi perro allí. ¿Se ha dado cuenta ahora?
1: No te preocupes, Rosy, que no te lo van a robar, ¿no?

0: vamos a ir con la canción que nos ha pedido Mini Yo, ¿eh? Que no sé si ha acertado, ¿eh? Pero bueno, por si acaso la pongo, a ver qué nos dice. ¿Ves? Ya decía que yo, que no, que esto no puede ser. What happens? Nos la pide Mini Yo. Pero vamos a ver, Mini Yo, que me pide la canción. ¿Tú me has pedido esto? No puede ser esto. No puede ser esto. Seguramente que se refiere a otra, pero me la ha apuntado mal, ya está. Pero bueno, no te preocupes, Mini Yo, que te voy a compensar. Que esto lo tenía yo ya, vamos, calculado. Te pongo esta para compensarte ese mal gusto musical que tienes. Claro, culpa mía no es, ¿eh?
1: Rosy, no te preocupes, que Mar y yo te arreglamos al Carlos. Le vamos a potenciar su memoria. Sin siesta, claro. ¿Eh, Carlos?
0: Vosotras mismas, ¿eh?
2: Oh, esta es mi suerte, que no me lo van a robar, gracias a Dios. Ya viene por ahí. ¡Ay, mi perro!
0: Gracias, hombre. Que si no la apaño así, Mini Yo. No sé qué te pasa últimamente, Mini Yo. El gusto musical lo tienes trastocado, ¿eh?

0: Rosy, que te alegra más de ver al perro que a tu marido.
1: Hombre, a ver. Ojito, ¿eh?

0: si quieres que se venga para Sabadell, tengo una habitación vacía.
1: ¡Uy! ¡Uy!
0: Aquí lo pasará bien. ¿Quién? ¡Vente para Sabadell!
1: ¿Quién? ¿Quién?
0: ¡Carlos!
1: ¡Uy! ¡Uy, Carlos! Venga, nos vamos con Miriam de Alhama de Aragón. Nos piden un tema para su hijo, Campeones de Oliver y Benji. Aquí lo tienes, Miriam.
0: Carlos, si te vienes para Sabadell, aquí no tendrás que planchar. Vente para aquí.
1: Carlos, hazte el muerto. No vayas.
2: Dale, dale, dale. Vámonos para arriba, Chavito. Vámonos para arriba, vámonos para arriba. ¡Eso! Soy Xavi, por tu culpa. En el techo, Xavi.
1: ¡Vamos!
2: Sara de Sabadell. ¡Un abrazo! Bueno, a ver que voten, ¿no? Para que me metan en el grupo de nuevo. ¡Un abrazo! ¡Besos!

0: El muerto, Carlitos, hasta el muerto.
1: Bueno, Rosy, podía haber sido peor si podía haber dejado a Carlos atrás los bocadillos, ¿eh?

0: Dieguito, hola. Escucha, escucha.
1: Escucha, escucha.
0: Alexa, apágate. ¿Ha funcionado?
2: A ver, Sara, tú ríete, pero Alexa, apágate. Lacri, Lacri nos pide una canción que se llama Un Pasito Más. Creo que es esta, ¿no, Lacri? Eric Astudillo. Y si no es esta, esta está chula. La

0: años, Xavi, le ha hecho más fiestas que a mí. Y mira que he salido corriendo y todo en busca chucho.
1: Madre mía.
2: Si vienes limpio y de frente, yo también.
1: Ten cuidado si te lo han preñado el perro, verás tú.
2: Y yo me fui desnudando de excusas y de orgullo.
3: Cristinita, un saludo, Cristi. Saluditos, Cristinita.

0: Sí, Xavi, me lo creo. Que alguna Alexa se apague, seguro.
1: Hombre, claro.
0: Si además también con tus timbres hay algún oyente que abre la puerta.
1: Hombre, pues... llamo a la puerta y apago a Alexa la distancia.
2: Dieguito, Dieguito, buenos días para ti también. No, no, la muerta no, que estoy muy viva. Déjame, déjame, no me matéis tan pronto.
1: Bueno, pues ahora nos vamos con Farru. Farru desde Priego de Córdoba.
3: Chavito, a mí me encantan los calamares. Me encanta. Ay, me encantan los calamares.
1: Vamos. Y media hora más tarde, Dieguito responde a la pregunta. Ay, Farru, que nos pide canción de Malú, pero es que hemos puesto una. Te pongo algo parecido a Malú, ¿vale? Venga, va.

0: qué te parece.
1: ¡Ay, farro!

0: Xavi, ¿esto se parece a Malú?
1: Sí.
0: ¿En qué?
1: ¿En Malú? No, ¿no se parece? A mí me da la sensación de que sí, ¿no?

0: Mani de San Llorenç. Dice Fonta, habla. Oye, Mani, que esta canción está muy chula, ¿eh?
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0: Anda, de verdad, ¿eh? Bueno, pues nos vamos con Maravillas. Maravillas me pidió la canción que me dice su primo Pulpo. Vamos a ver, Maravillas. A ver, espérate un momento, vamos a ver. A ver,
2: madre mía lo que le pone a Farru. Farru, será mejor que te coma la tigres. El tigre, por favor.
0: El croquetón. Bueno, pues eso, Maravillas me pide la canción, me dice su primo Pulpo. Pero vamos a ver, lo más parecido a su primo Pulpo. ¿Qué es esto lo que he encontrado? El primo, pero no del pulpo, sino de Juan Luis Guerra.

0: Ya está. Ay, madre mía.
1: Ay, por favor, no me pongas ese café con leche de máquina.
0: No, no te hago ese café con leche de máquina. Venga, Merches, que se va de vacaciones y Rami dice que no vuela, que les ha hecho caquita. Pues bueno, pues Merches me pide una canción. Una canción de las mías. Pues toma, te pongo esta, a ver qué te parece, ¿eh? ¡Disfrútala, Merches!

0: ya está, que nos salimos de la línea. Oiga, eso es para mañana.
1: Xavi, ¿eh? Me pone Flarichi.
0: Hombre, yo me hago el Flarichi con la concreta esa. Uy. Vámonos con Carlos, a ver. Carlos de Priego de Córdoba.
2: ¿Qué maneja de
0: radio? Oiga, ay, que esta no es. Carlos de Priego de Córdoba. Quería escuchar la canción de Objetivo Birmania para todas las Carmes. Para todas las que escuchan el programa. Pues aquí la tienes. Amigos de mis amigas son mis amigos.

0: Hombre, chavito, por fin pone Juan Luis Guerra, ¿no? Nos tienen en cuenta los latinos. ¡Un abrazo!
1: ¿Qué dices?
0: ¡Épale!
1: ¿Tú eres latino?
0: Chavito.

Ya está. Venga, que nos vamos con Fute. Fute quiere dedicar una canción a su mujer, a Mari Carmen. Que la ama muchísimo, que la quiere un montón y que la felicita. Nosotros también te felicitamos, ¿eh? Carmen, aquí la tienes. Será porque te amo, Richie Pobre.

0: Nos vamos con Lales. Lales de Priego de Córdoba, de Barcelona, que está en Priego de Córdoba. Nos pide una canción para todas las Carmes y para su madre en especial. Madrecita María del Carmen, Manolo Escobar.
1: Decirle a la gente.
0: Toma ya, toma ya.

Feliz días a todas las Carmens. Un saludo y actitud positiva. Chavito, ahí te saluda una perra que está muy brava. Espero que escuche el audio. Un abrazo, trastornados.

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1: La canción de Lales. Ahora, chimpún. No, tiene que decir eso de chimpún, ¿no? Tiene que decir chimpún. Hombre, Manolo, tiene que decir chimpún. Hombre, a ver, ay, Ángeles de Sabadell quiere dedicar esta canción a todo el mundo, pero en especial a Ana, Ana Suárez, a Juanjo Colmena y a mí, a Xavi. Ángeles, muchísimas gracias. Y de verdad, hazme caso, Ángeles. El próximo día que te comas un Frankfurt, con paciencia, cuenta hasta 10, porque luego, mira, te pega golpes en la muela. Y mira que te ha pasado, 3 días jodida. Pero bueno, tranquila, ya está. Y lo de las croquetas y los calamares, cuando quieras. Vamos y nos comemos todas las croquetas. Bueno, el croquetón lo dejamos para Farru, pero los calamares para nosotros. Ángeles de Sabadell, besad.

Vámonos con Paula, dice, buenos días, Xavi, un saludo para todos y felicitar a todas las Cármenes. Un abrazo y feliz viernes. ¡Corre, plátano! No, Paula. ¡Feliz jueves! Viernes es mañana, ¿eh? Entre Juanaco, que decía que era miércoles, y tú que es viernes,

0: Déjemelo a mí también, ¿no?
1: No.
0: Un abrazo.
1: No. Diego, a ti no. A ti no. Vámonos con Lola. Lola desde Priego nos pide canción de Antonio Orozco. Mi héroe. Aquí la tienes, Lola.
2: Muchas gracias, Resultón, gracias. Lo tendré en cuenta la próxima vez que comamos frankfurt, despacito. Pero si me lo como como tú, que te lo comes en dos bocados, madre mía. Venga, lo voy a tener en cuenta. Las croquetas, el croquetón y los calamares. Vamos a tenerlo en cuenta. Un besazo en la mejilla.
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1: Paula dice, sí, jueves. Ay, Paula.

0: Dieguito ha llegado con la batería bien cargada, Dieguito, estás que te sales.
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3: A ver, espera.
1: Será.
3: A ver, vamos a ver.
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3: bloquear. ¡Hala! ¡Dieguito! Alexa, apágate.

0: Hola Chávez, soy la madre de Lale y le doy las gracias a todos por felicitarme y en especial a ti por el programa tan
1: ¡Ay, ay!
0: chulo que tienes,
1: ¿Pero qué me
0: que
1: estás
0: me lo
1: diciendo?
0: paso muy divertido. Gracias.
1: Pero vamos a ver, vamos a ver. ¿Carmen? ¿Carmen ha pedido? ¡Ay, Carmen! Pues mira, te voy a dedicar la canción, Carmen. ¿Qué te parece? Por haber enviado el audio. Sí. Carmen, gracias a ti por escucharnos cada mañana, ¿eh? Esta te la dedico para ti.

0: Sabadell, pero he dedicado para todos. Ahí entras tú también. Venga, claro. Un abrazote, claro. Dieguito.
1: A ver, a Dieguito, ¿también le ha dedicado a Dieguito la canción? Anda. Venga, que nos vamos con Potrillos. Potrillos nos dedica la canción a todos. Sunshine. Uy, qué rara, Darío G. Aquí la tienes, Potrillos, para todos.
2: Hala, Xavi, te voy a eliminar. Hala, adiós.
1: Adiós.
2: Yo sé que estamos en broma, hombre. Yo lo sé, Chavito. Un abrazo, Xavi. A ver si me meten al grupo, pues. Cristi, métame al grupo. Actitud positiva, mi gente.
1: Alexa, apágate.

Gracias, profesor. Gracias a ti, Potrillo. Está chula esta del grillo, ¿eh? Está chula. Sí.

esos espetas de calamar. Esto es un temazo, esto es un temarraque. Ahora, venga, vamos a la siguiente. Mari Carmen, la mami de Laura, la que tiene que subirle la paga ahora. Nos ha pedido una canción para todos y para todas las Carmen. Para todas las que cumplen. Bueno, Jesús Santo y Carmen. La de Michael Jackson, te pongo esta, Billie Jean. A ver qué tal.

tiempo. Venga, la siguiente. A ver, la siguiente. Caparrós. Caparrós, que no sé cómo irán las votaciones, ¿eh? A ver, Caparrós. Bueno, de momento, igual te veo en el turno de noche, ¿eh? Pues eso, nos pide la de Ecuador. Esto lo recordaremos el año que viene. Tal día como hoy, Caparrós pidió la de Ecuador. ¡Hola! Ponemos un cachito, ¿eh? Un cachito solo. ¡Escucha!

Parrot, ya está, que si no, hala. Vámonos con Santi. Santi Gallego, desde Valencia. Nos pide una canción de Seguridad Social, El Mundo. Te pongo un cachito a Santi, que vamos tarde. Pero al menos la pongo, ¿eh?

0: Uf, turno de noche, qué mal. Ecuador, vamos, vamos. Gracias por vuestras votaciones.
1: Nada.
2: Chula, sí, sí, hala, la siguiente, venga, va, la siguiente, hala, a ver. Jorge, desde Logroño, dice, pon una canción marchosa. Pues a ver, pongo canciones según la edad que tengáis. Está como anillo al dedo, Jorge. Anda, viejuno, un abrazote, un abrazaco.

dice, temazo, ¡buah! Está chulo, ¿eh, Santi? La tuya, ¿es una social? Le he puesto la minifalda de las bragas. No, Ángeles, no. Hola, ya está, ya está. Venga, la siguiente. Ahora nos vamos con la de Raúl de Priego. Raúl, no bailes, Raúl. Sobre todo, no bailes.

0: del Sultón. Tengo una gana que un día me diga sí, sí, sí, sí, Ángeles, sí a todo.
1: Sí, claro, sí, sí, sí. Sí, sí, claro, claro, claro. Claro que sí, Ángeles. Hoy no, mañana tampoco. Pasa.
2: Buenos días, cafetero y cafetera. ¿Cómo va la mañana?
1: Eso, buenos días. ¿Cómo va la mañana? Pues bueno, la mañana... La mañana ha ido genial. Hoy hemos celebrado el santo de todas las Carmen que tenemos aquí. En Xavi Adictos, cafeteras, amistades, familia. Y han sido pocas las Carmen que nos han escrito, pero no pasa nada, vamos a decir que son tímidas. Hoy voy a hacer una cosa, no voy a poner la sintonía de cierre, ¿vale? Pero sí que os voy a poner esta canción. Dime sí. Os voy a poner esta canción. A ver qué dice Raúl. Ven.
3: Muchas gracias.
1: A ti, Raúl. Os voy a poner esta canción para vosotras. Toda esa mujer se llama Carmen Omar y Carmen. Este es mi granito de arena para vosotras. Un besazo enorme y gracias por estar ahí, ¿eh? Y yo me despido. Hasta mañana. Chao.

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4: Son las 11, las 10 en Canarias.
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1: ¿Qué tal? Hola, ¿cómo estás? Bienvenido, bienvenida. Aquí arrancamos una nueva hora de éxitos. Cargadita, ¿eh? Viene cargadita de temazos con Chanel, con su clavadito. Junto a Abraham Mateo, también Ozuna, la música de David Guetta. Tengo por aquí preparada a Jennifer López. Invitados como Don Patricio, también BTS, Álvaro de Luna, que suena ya mismo aquí en tu radio favorita, todos ellos, para poner banda sonora a este verano que va avanzando más rápido de lo que nos gustaría, ¿eh? Y que podría ser el verano de nuestras vidas. Qué bonito sería, ¿eh? Sea como sea, si es el verano de tu vida o un verano más, nosotros le vamos a poner banda sonora a ese verano, si tú quieras, aquí en Oh My Hits, porque te vamos a acompañar no solo en julio, sino también en agosto con temazos como este.

Estuvieron hace poquito en nuestro país y volverán a encontrarse a España, los BTS, en la final del Mundial de Fútbol el próximo 19 de julio, el próximo domingo, porque serán los encargados de ese espectáculo previo a la gran final. Llega Pitbull y nada, te cuento el icónico récord que acabo de batir.

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Es increíble el récord que acaba de superar Pitbull en uno de sus conciertos. Durante el concierto del 10 de julio como cabeza de cartel de un festival, Pitbull logró batir oficialmente el récord Guinness de mayor concentración de personas usando calvas postizas, reuniendo a concretamente 22.141 asistentes llevando calva postiza, y esto se hizo con el récord Guinness oficial, con personas midiendo que eso se estuviera cumpliendo y también con una medición automatizada.

0: La música de Fate. En nada llegan muchos más éxitos. Tengo por aquí preparada a Chanel con su clavadito para poner un poquito de ritmo este verano.
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0: Antes una de las míticas de J-Lo, Jennifer López, con este Baila Conmigo.
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0: Funciona la fusión de estos dos, son Chanel y Abraham Mateo en este clavadito. Llega por aquí uno de mis temas favoritos para este verano 2026. Se llama Dance, la música de Styler.
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La música de Bombay, capaces de alegrarnos cualquier día, como por ejemplo este jueves 16 de julio, con este Quédate conmigo hasta el amanecer. Y nuestro próximo invitado, el rey del reggaetón, ha anunciado las fechas europeas para su gira mundial de Lasking World Tour para el próximo verano de 2027. Ojito, fechas: el 8 de julio en Bilbao, 10 de julio en Valencia, 11 en Murcia, 15 de julio en Madrid, 16 de julio en Málaga y 18 en Galicia. El próximo año, 2027, para Don Omar, que suena con uno de sus exitazos aquí en tu radio favorita.

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3: Buenos días, en León hoy estaremos pendientes a las tormentas que podrían ser fuertes y con granizo y dejar acumulados de precipitación de 15 litros de agua por metro cuadrado en tan solo una hora. En cuanto a las temperaturas máximas, irán en descenso en el norte, alcanzando 29 grados en Bembibre, Ponferrada y Villablino.
4: Son las 12, las 11 en Canarias.
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1: ¿Qué tal? ¿Cómo estás? Yo soy Raúl Fernández, una persona muy contenta de estar aquí en la radio compartiendo la mejor música y muy enfadada porque ahora mismo he perdido mi cuenta de Instagram por completo. Reinicié mi móvil y he perdido el generador este de códigos del doble factor de seguridad y ahora pues nada, estoy detrás de mi cuenta de Instagram para que me la devuelvan, pero vamos, que llevo un día entero con esto, madre mía. En fin, abrimos una nueva hora de éxitos. No te voy a contar mis mierdas, sino que te voy a pinchar la mejor música de Karol G, María Becerra, Aitana y mucho más.

0: Ahí tenías la música de Kiva, antes también Griffin, y llega por aquí nada la música de Topic con Becky G con su Sorry Papi y también Aitana con su 6 de febrero. Pero antes llega por aquí Karol G, la bichota, que ha anunciado detalles sobre su nueva y ambiciosa gira que el próximo año estará en nuestro país, Tropitour. En concreto ha anunciado invitadas para las fechas en Estados Unidos, Becky G, Elena Rose y Gracie, que de momento solo estarán en la primera etapa de la gira. Como te digo, en Estados Unidos, en España podría haber sorpresas, pero de momento no van a ser anunciadas porque queda pues prácticamente unos 8 o 9 meses para que aterrice en nuestro país la bichota, que se habla que podría publicar nueva música muy pronto y entregarnos nuevos éxitos que se unirían a temas como este si antes te hubiera conocido. Karol G.
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Aitana, una de las voces y una de las artistas más de moda en este verano 2026. Dentro de unos cuantos años, quizás nos acordemos de cuando España ganó su segundo mundial, ojalá. Y también, pues el suyo será uno de los nombres que más recordemos en este verano 2026. Con ese 6 de febrero sonaba en tu radio favorita en nada, Miles Smith. Te voy a contar el intercambio que ha hecho el artista con Ed Sheeran dentro de la gira de conciertos de Ed, en la que Miles pues es el telonero de muchos de esos conciertos. Suena antes María Becerra.

La música de Antonio José, y suena por aquí Miles Smith, quien fue el telonero de Ed Sheeran en muchos de sus conciertos también en nuestro país. Cuenta que ha consolidado una estrecha amistad con Ed Sheeran, le regaló unas zapatillas personalizadas y Ed Sheeran respondió con un regalo mucho más valioso, una guitarra acústica que se ha convertido en una de las favoritas de Miles Smith, que suena con este Stargazing.

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Fíjate que si llegamos a ganar el Mundial en este año 2026, podríamos decir ya que Shakira es nuestro máximo amuleto en el Mundial de Fútbol. Lo hicimos con el Waka Waka y ahora podríamos hacerlo con este Dai Dai.

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7: Poniendo la banda sonora a tu verano aquí en Oh My Hits, en nada con Will.i.am, antes con la música de Mau y Ricky.

¡Qué temazo! Y fíjate que han pasado unos 15 años de ese tema de Will.i.am con Eva Simons. Ese This is Love. Yo me voy marchando, pero mañana vuelvo para celebrar contigo el fin de semana, como siempre, aquí en la radio número 1. Te dejo con la última y nos vamos. Hoy con Tiesto. Quiero que seas muy feliz y que la música te acompañe.

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6: Es la 1, 12 en Canarias. 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
5: Son las 2, la 1 en Canarias.
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5: Son las 3, las 2 en Canarias.
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5: Son las 4, las 3 en Canarias.
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6: Son las 5, las 4 en Canarias.
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6: Son las 6, las 5 en Canarias. 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
5: Buenas tardes. Hoy bajan las temperaturas en la provincia de León y esta tarde las nubes de evolución van a descargar chubascos con tormentas, sobre todo hacia la cordillera cantábrica, donde localmente las tormentas pueden ser fuertes, con granizo y fuertes rachas de viento, máximas que se quedan por debajo de los 30 grados, máxima prevista de 28 en León y Villablino, 29 en Ponferrada y Astorga y 27 grados en Bembibre. Mañana las temperaturas con pocos cambios sí que suben a partir del sábado y seguirán en ascenso los próximos días. Tendremos más calor durante los primeros días de la próxima semana. Mañana máxima de 30 grados en Ponferrada, 29 en León. Esta noche la mínima será de 8 grados en Villablino, 13 grados en León. Mañana en el norte intervalos de nubes, pudiendo haber alguna lluvia débil. En el resto predominará el ambiente soleado. Es una información de AEMET.
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7: Son las 7, las 6 en Canarias. 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
5: Son las 8, las 7 en Canarias.
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6: Son las 10, las 9 en Canarias. 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
6: Son las 11, las 10 en Canarias.
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5: Son las 12, las 11 en Canarias.
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